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4: Son las 9.
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0: noches, bienvenidas y bienvenidos a La Hora Nacional. El próximo 15 de septiembre conmemoramos un día que forma parte de nuestra memoria como nación, el inicio de la independencia de México.
1: Nuestro país se ha construido con ideas, acciones, así como el esfuerzo de mujeres y hombres que en distintos momentos han contribuido a transformar a México, lo que significa honrar nuestras raíces y seguir construyendo entre todas y todos el país que queremos.
0: Entre las mujeres que hicieron historia durante la lucha de independencia se encuentran Josefa Ortiz Téllez Girón, Leona Vicario, Manuela Medina y Gertrudis Bocanegra. Ellas demostraron que la libertad también lleva nombre de mujer.
1: Además, conoceremos el desenlace de México Canta 2, el concurso que de alguna manera está cambiando la narrativa de la música y promueve el arte, el talento y la paz.
0: Hablando de música, tendremos un recorrido por una de las grandes expresiones de nuestra identidad, el mariachi, este género reconocido en el mundo.
1: Aprovechamos también para recordarles que los leemos en nuestras redes sociales. Si tienen alguna duda, sugerencia o requieren de información sobre alguno de nuestros temas, nos encuentran como La Hora Nacional Oficial en YouTube, Facebook, Instagram, TikTok, X, Spotify y en el número telefónico 5534-834239. También nos pueden enviar un correo electrónico a lahoranacional@segov.gov.mx.
0: Hoy concluyó la iniciativa México Canta 2 y conoceremos a quienes hicieron suyo el género del regional mexicano, pero también una nueva generación de artistas que busca renovar la narrativa de nuestra música y mantener vivas a través del arte y la cultura nuestras raíces mexicanas.
1: Los ganadores tendrán una participación especial este 15 de septiembre cuando se presenten nada más y nada menos que en el Zócalo de la Ciudad de México durante la ceremonia del Grito de Independencia.
2: Hoy concluyó México Canta 2, el concurso binacional que reunió a jóvenes de México y Estados Unidos para impulsar nuevas voces y nuevas narrativas dentro de la música regional mexicana. La convocatoria estuvo dirigida a jóvenes de entre 18 y 29 años y buscó que la música hablara de amor, desamor, identidad, diversidad, superación y orgullo por nuestras raíces mexicanas. México Canta 2 forma parte de la Estrategia Integral de Atención a las Causas y plantea a la cultura y a la música como herramientas para abrir oportunidades a las juventudes, fortalecer su talento y cambiar las narrativas tradicionales de la música. En esta segunda edición se registraron 16.289 jóvenes de México y Estados Unidos. De ellos fueron seleccionados 14 semifinalistas, 7 representantes de cada país. Después de las semifinales, 2 participantes más avanzaron a la siguiente etapa mediante la votación del público. Y hoy, en la gran final, el público eligió quiénes serían los ganadores de esta segunda edición. Más allá del concurso, se abrirá camino a una nueva generación de artistas. Muy pronto, en La Hora Nacional, los ganadores de México Canta 2.

0: Existen acciones que buscan atender de manera integral las necesidades de las personas y generar condiciones que favorezcan su bienestar y desarrollo. Porque transformar la realidad del país implica ir al origen de las problemáticas, fortalecer a las comunidades y abrir oportunidades para todas y todos.
1: En nuestra siguiente cápsula conoceremos algunos avances de la estrategia Atención a las Causas en distintas comunidades del país.
2: Es una institución estratégica del Estado mexicano, responsable de la gobernabilidad, la conducción de la política interior y la relación con los distintos órdenes de gobierno. Con diálogo y concertación, nunca con la fuerza, acercamos a las partes en conflicto para atender demandas sociales. Mantenemos el pleno respeto y la defensa de los derechos humanos. Además, el Gobierno de México avanza en una tarea fundamental: reconocer violaciones a los derechos humanos, atender a las víctimas y construir condiciones para garantizar su reparación con verdad y justicia, como ocurrió con los acuerdos en Cananea y los avances en Guerra Sucia. Asimismo, apoyamos a los habitantes de la montaña alta y baja de Guerrero, Chiapas, Chihuahua y Oaxaca para su retorno seguro en los casos de desplazamiento. México es una nación que defiende la movilidad humana, regular, ordenada y segura. En 2 años, hemos atendido el ingreso de más de 86 millones de visitantes extranjeros mediante el Instituto Nacional de Migración. Y para el retorno seguro y digno de connacionales provenientes de Estados Unidos, tenemos la estrategia México te abraza. En tanto, en el marco de la Estrategia Nacional de Seguridad, mediante el eje de atención a las causas que generan la violencia, atendemos la desigualdad, la exclusión y la discriminación. Recorremos casa por casa para llevar a las comunidades programas de bienestar, salud, educación, deporte, cultura, trámites y servicios. Organizamos ferias de paz, el Tianguis del Bienestar y la campaña Sí al Desarme, Sí a la Paz. Y para alejar a los jóvenes de la delincuencia y las adicciones, coordinamos Jóvenes Transformando México. Con todas estas acciones, la Secretaría de Gobernación coloca los derechos y el bienestar de las personas en el centro de la política interior del país.
3: Conspiradoras, espías, combatientes, cuidadoras. Todas ellas valientes mujeres que desde distintas trincheras y de distintas formas lucharon por la independencia de México. Conspiradoras. Mujeres que arriesgaron su posición social y participaron en conspiraciones contra el régimen español, que tejieron redes de apoyo a los insurgentes, reunieron dinero, uniformes y armas. Mujeres que expresaron sus opiniones políticas propias en tertulias y en las calles, que difundieron escritos clandestinos e intentaron convencer a los soldados realistas de desertar. Cuidadoras. Mujeres que se fueron con sus familias completas a engrosar los ejércitos insurgentes, donde se encargaron de alimentar y cuidar a los enfermos y heridos. Algunas vieron morir a sus esposos e hijos mayores en los combates y a sus hijos e hijas pequeños por enfermedades o agotamiento. Espías. Mujeres que espiaban los movimientos realistas y pasaban la información a los líderes insurgentes. Entregaban cartas o armamento de un lugar a otro. Obstruían caminos. Y servían de guías de las partidas rebeldes. Combatientes. Mujeres que en situaciones desesperadas se convirtieron en combatientes encargadas de defender posiciones, de enfriar los cañones o liberar a sus familiares. Aunque fueron pocas, algunas incluso llegaron a comandar destacamentos insurgentes. Los virreyes y los comandantes castigaron la rebelión política de las mujeres, pero también la transgresión moral, por realizar actividades que no se consideraban propias de su sexo. Las mujeres sufrieron detenciones arbitrarias, la reclusión en casas de recogida, que funcionaban como cárceles, el rapto para ser utilizadas como moneda de cambio, la tortura para delatar a sus cómplices y la ejecución a través del fusilamiento, la decapitación y la exposición de los cuerpos a modo de escarmiento. Fueron tantas las mujeres que apoyaron la lucha que en 1817 un comandante realista escribió al virrey que por sus rumbos no había una mujer que no fuera una verdadera insurgenta. Sin la valentía y el sacrificio de todas esas mujeres, el anhelo de un México independiente no se habría hecho realidad en 1821.
0: Cuando hablamos de la independencia, solemos recordar nombres como Miguel Hidalgo, José María Morelos o Vicente Guerrero. Pero aquella lucha tuvo protagonistas mujeres que arriesgaron su libertad, su patrimonio e incluso su vida. La historia de México también se escribió con voz de mujer.
1: Fueron conspiradoras, espías, combatientes, mensajeras y cuidadoras. Mujeres que participaron activamente en el movimiento insurgente y que durante mucho tiempo no ocuparon el lugar que merecían en nuestra memoria histórica. Hoy recuperaremos sus historias y comenzamos con una figura fundamental. Ella es Josefa Ortiz Téllez Girón, conocida como La Corregidora.
3: María Josefa Crescencia Ortiz Téllez Girón fue una mujer de convicciones propias que luchó por forjar una nación justa, libre e igualitaria. Nació el 19 de abril de 1773 en una familia criolla y quedó huérfana muy joven. Estudió en el Colegio de las Vizcaínas, una de las pocas instituciones enfocadas en la instrucción de mujeres. En 1793 contrajo matrimonio con el abogado Miguel Domínguez, con quien tuvo 14 hijos. En 1802, Miguel Domínguez fue nombrado corregidor de Querétaro. Allí, Josefa se ganó la simpatía de la comunidad criolla, de los indios y de los mestizos mediante obras de caridad y protección a favor de los pobres y los desvalidos, de las viudas y de los huérfanos. La invasión napoleónica a España en 1808 provocó una crisis política que alcanzó al continente americano. En Nueva España comenzaron a formarse grupos de criollos que querían la autonomía, rechazaban el mal gobierno y exigían el respeto a la soberanía del pueblo. En Querétaro, Josefa Ortiz organizó en su casa veladas literarias, cuyo verdadero objetivo era construir un plan de insurrección. A ellas concurrieron personajes como el párroco Miguel Hidalgo, los capitanes de milicias Ignacio Allende y Juan Aldama, los hermanos Epigmenio y Emeterio González. Josefa no solo ofreció el espacio para realizar las reuniones, también participó activamente informando cualquier noticia y haciendo llegar de manera segura comunicados y correos entre los conjurados. Descubierta la conspiración, Josefa lo informó a Allende, quien se encontraba en San Miguel el Grande. Ella fue aprehendida el 15 de septiembre, al mismo tiempo que estaba por iniciar en el pueblo de Dolores, Guanajuato, la lucha encabezada por Miguel Hidalgo. Josefa pronto fue liberada y continuó en contacto con los insurrectos, brindando apoyo a la causa. Sin embargo, las autoridades sabían de su simpatía con la insurgencia, por lo que, acusada de sediciosa, fue aprehendida nuevamente en 1813, con su última hija en brazos y trasladada al convento de Santa Teresa, en la Ciudad de México. Durante su reclusión, escribió al virrey:
4: ignoro cuáles sean mis delitos que han merecido semejante castigo. Yo estoy bien segura de que serán los que hayan forjado mis enemigos, enemigos de la paz.
3: Estuvo recluida hasta junio de 1817. Tras la consumación de la independencia y el ascenso de Agustín de Iturbide como emperador de México, Josefa rechazó formar parte de la corte imperial, por considerar que contradecía sus principios. Una vez instaurada la República, doña Josefa mantuvo cercanía con los principales actores políticos y rechazó recibir alguna recompensa por su papel en la lucha por la independencia. Josefa Ortiz, forjadora de una conciencia libertaria contra la opresión, a favor de la formación de un gobierno representativo y justo, murió el 2 de marzo de 1829.
0: Leona Vicario fue una mujer que convirtió sus recursos, sus contactos y su convicción en herramientas para apoyar la causa insurgente. Demostró que la libertad también se defiende con inteligencia, decisión y valentía.
1: Colaboró como informante para transmitir mensajes y apoyar a quienes lucharon por la independencia. Vamos a conocer más de su historia.
3: María de la Soledad Leona Camila Vicario Fernández de San Salvador, conocida como Leona Vicario, nació el 10 de abril de 1789. Fue hija de uno de los matrimonios más ricos de la Nueva España, lo que le permitió tener acceso a una educación amplia, que más tarde puso al servicio de la lucha de independencia, usando los nombres de los personajes de libros que leyó para crear un código secreto y mandar mensajes cifrados. A los 18 años quedó huérfana y bajo la tutela de su tío Agustín Pomposo, un reconocido abogado de la época. A pesar del cariño familiar que había entre ellos, tuvieron posturas políticas antagónicas. Leona apoyó el proyecto autonomista criollo y la insurgencia independentista, mientras que Agustín fue un fiel defensor de la monarquía española. Leona se incorporó a la agrupación secreta Los Guadalupes, que se formó cuando en 1808 el incipiente movimiento de criollos que buscaba la autonomía de la Nueva España fue duramente reprimido. Aprovechando su posición de clase, colaboró como espía y correo para que las ideas de libertad de autonomía circularan entre las clases criollas. Tras el llamado de Miguel Hidalgo en 1810, Leona Vicario aportó recursos propios, tanto para la lucha armada como para la edición de periódicos que defendían la libertad y la participación de las mujeres. También apoyó económicamente a las familias de los insurgentes apresados. En 1813, Leona fue detenida y recluida en el convento de Belén en la Ciudad de México. Durante sus juicios, no delató a ninguno de sus compañeros, a pesar de las presiones y la incautación de sus bienes. Su lealtad al movimiento y valor en esos interrogatorios protegieron a decenas de personas. Tras un audaz escape, Leona llegó a Oaxaca, en donde se incorporó a la insurgencia de Morelos y se casó con Andrés Quintana Roo. Pero el movimiento de Morelos se fue resquebrajando y Leona tuvo que huir con Quintana Roo durante años. En enero de 1817, Leona tuvo que dar a luz a su primogénita Genoveva en una cueva de Achipixtla. Aprovechando su vulnerabilidad por los cuidados maternos, Leona y Andrés fueron traicionados y apresados. Estuvieron detenidos hasta 1821, que se consumó la independencia. En 1831, Lucas Alamán, el futuro líder del Partido Conservador, quiso denostar la participación de Leona Vicario en la independencia, calificándola de heroísmo romancesco y afirmando que ella se había incorporado a la insurgencia solo para seguir a su esposo Andrés Quintana Roo. Leona Vicario escribió una aguda y contundente respuesta en defensa de la autonomía política de las mujeres.
5: Confiese usted, señor Alamán, que no solo el amor es el móvil de las acciones de las mujeres, que ellas son capaces de todos los entusiasmos y que los deseos de la gloria y la libertad de la patria no les son unos sentimientos extraños. En todas las naciones del mundo ha sido apreciado el patriotismo de las mujeres. ¿Qué tiene de extraño ni ridículo el que una mujer ame a su patria y le preste los servicios que pueda, para que a estos se les dé por burla el título de heroísmo romancesco?
0: Este 15 de septiembre los mexicanos nos reunimos alrededor de nuestra historia. Han pasado 216 años desde que inició la lucha de independencia y desde entonces nuestro país ha atravesado por profundos cambios y transformaciones.
1: Conmemorar esta fecha no significa solamente recordar el pasado, también implica mirar nuestra reconstrucción histórica y valorar nuestra libertad.
0: Al hablar de independencia vienen a la memoria nombres como Miguel Hidalgo, José María Morelos, Josefa Ortiz y Leona Vicario. Sin embargo, aquel movimiento fue mucho más amplio.
1: Miles de mujeres y hombres participaron de distintas maneras en un proceso que transformó para siempre la historia de lo que entonces era la Nueva España.
0: Todo comenzó en la madrugada del 16 de septiembre de 1810, cuando Miguel Hidalgo llamó a levantarse contra el dominio español. Pero con el paso del tiempo, la noche del 15 se convirtió en una de las grandes tradiciones cívicas de nuestro país.
1: Lejos de resolverse rápidamente, el conflicto se prolongó durante 11 años con distintas etapas, enfrentamientos y protagonistas.

0: Hidalgo fue capturado y fusilado en 1811 y posteriormente José María Morelos y Pavón asumió un papel central en el movimiento.
1: En 1813 convocó al Congreso de Chilpancingo, donde presentó Sentimientos de la Nación, un documento fundamental para pensar el proyecto de una nación independiente.
0: Los años siguientes estuvieron marcados por nuevos enfrentamientos y por la resistencia de distintos grupos insurgentes. Finalmente, en 1821, 11 años después del levantamiento inicial, se concretó la consumación de la independencia. El 27 de septiembre de ese año, el ejército trigarante entró a la Ciudad de México y llegó a su fin el dominio español.
1: Pero conseguir la independencia solo fue el inicio. Había que organizar un nuevo gobierno, crear instituciones, establecer leyes, enfrentar una situación económica muy complicada y, sobre todo, comenzar a definir qué significaba ser una nación independiente.
0: Por eso, cuando este 15 de septiembre escuchemos un Viva México, estamos recordando un proceso que permitió construir un país independiente, pero también una historia que nos recuerda que la libertad requiere del cuidado, participación y responsabilidad de cada generación.
1: Si hablamos de identidad mexicana, hay una palabra que inmediatamente nos lleva a la música. Mariachi. Sus instrumentos, sus voces y sus interpretaciones forman parte del paisaje sonoro de México.
0: En la siguiente cápsula vamos a conocer los elementos musicales que caracterizan a este género y parte de la historia de una expresión cultural que se convirtió en uno de los grandes símbolos de México.
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3: Más melódico y alegre que la música del mariachi. Sus orígenes se remontan al pueblo de Cocula en el estado de Jalisco. Algunas fuentes dicen que su nombre se debe a la palabra mariachi, que significa boda en francés. Otra teoría es que proviene del nombre de María, por los festejos patronales de la Virgen. En la época del Porfiriato, esta música

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1: Caracolas, teponastlis, flautas de carrizo y otros instrumentos indígenas es la chispa que ocasionó el nacimiento de un nuevo género, el mariachi.
2: El apogeo llegó durante la campaña presidencial de Lázaro Cárdenas, quien llevó de gira por todo el país al Mariachi Vargas de Tecatitlán. En los siguientes años, la época de oro del cine mexicano popularizó este género. Actualmente su alcance es mundial. De hecho, en 2011 la UNESCO lo declaró como Patrimonio Cultural Inmaterial de la Humanidad. El mariachi integra en su repertorio canciones rancheras, corridos, huapangos y sones jarochos, es decir, música tradicional y regional mexicana. Su origen mexicano nos hace sentirnos orgullosos.

0: Ya llegaron las fiestas patrias y también las ganas de celebrar a México. Aquí van algunas opciones para disfrutar el grito de independencia.
1: En la Ciudad de México, el Zócalo será nuevamente uno de los puntos principales de la celebración del 15 de septiembre. Contará con los finalistas del concurso México Canta 2.
0: También hay opciones culturales. En el Museo de Historia Natural y Cultura Ambiental puedes participar en el taller Ornitología Sagrada, dedicado a conocer el significado de las aves en las culturas del México antiguo. La entrada es libre.
1: También puedes darte una vuelta por el Palacio de Bellas Artes, donde se presenta el Ballet Folclórico de México de Amalia Hernández. Una muy buena opción para celebrar nuestras tradiciones a través de la música y la danza.
0: Y cerramos con una invitación para quienes disfrutan de la fotografía.
1: Para conocer más sobre esta propuesta y saber dónde visitarla, vamos a platicar con sus organizadores.
0: Hoy vamos a hablar sobre Fotoseptiembre y particularmente sobre algunas de las actividades que hay dentro de su temática, que es naturalezas no humanas. Bienvenidos a la Hora Nacional. Si nos pueden ayudar, por favor, diciendo sus nombres y a qué se dedican en todo este evento fotográfico.
2: Yo soy Petrushka, formo parte del Festival Tragaluz. Soy la directora de imagen, de diseño. Es toda la cara del festival.
3: Y yo soy Jesús Cornejo, soy director general del Festival Tragaluz. Juntos estamos ahora presentando y estamos aquí porque a través del Festival Tragaluz recibimos una invitación del Centro de la Imagen, que organiza cada dos años el Festival Fotoseptiembre, un gran festival que sucede alrededor de todo el país. Tiene como invitado siempre un país y un estado invitado. En esta ocasión nosotros, como festival, fuimos el estado invitado de Michoacán. Con esta gran colaboración que estamos justo inaugurando el día de hoy, estamos muy felices de venimos de ahí, pues se presentó una exposición colectiva de fotografía contemporánea michoacana. Básicamente es una muestra de 17 proyectos fotográficos de artistas, tanto de la fotografía, del video, del cine, de la instalación, incluso también inteligencia artificial, en donde se tratan temáticas que van más allá, básicamente sobre las naturalezas no humanas, sobre el tema de la ficción, sobre los territorios, sobre las experiencias propias, y sobre todo lo más importante es mostrar nosotros como Festival Michoacano y como artistas michoacanos un panorama en el cual Michoacán cuenta otro tipo de historias, cuenta historias creativas, cuenta proyectos que están al alcance desde local, estatal, nacional e internacional.
2: Esta es la cuarta emisión del festival y hemos llevado justo el origen, un poco el tema del agua y ahora dijimos era el fuego, ¿no? Lo que representa el tema del ritual en Michoacán también, uh-huh. ¿no? O sea, toda la comunidad purépecha, o sea, todo termina en el año del fuego, o sea, hay una representación muy contundente hacia el fuego y también a manera cromática, o sea, si te fijas, el Día de Muertos, el cempasúchil, uh-huh. la monarca, o sea, todo lo que tiene que ver mucho con la identidad michoacana viene de este color muy cálido y este color muy en referencia al fuego.
0: ¿Hasta cuándo, y recuérdenos, en dónde podemos ver estas fotografías?
2: El festival se va a llevar a cabo en Michoacán, uh-huh. pero ahorita justamente esta exposición, la de los futuros abiertos, que está en el Centro de la Imagen dentro del marco de Fotoseptiembre, uh-huh. se inauguró el 10 de septiembre y va a estar hasta febrero.
3: En la Plaza de la Ciudadela, en el mero centro de la Ciudad de México.
0: Uh-huh. Buenísimo.
1: ¿Redes sociales?
3: Es @festivaltragaluz, nos encuentran en Instagram, en Facebook también encuentran como Festival Tragaluz y en la página como festivaltragaluz.com. Los invitamos a que nos visiten porque tenemos una actividad muy llena desde septiembre hasta noviembre, básicamente el 31 de octubre, con 25 actividades desde talleres, exposiciones, recorridos fotográficos, viajes, revisiones de portafolios, diálogos, básicamente que es como ahora

0: Que comentas esto, Cha, yo siempre pienso como michoacano que si cualquier persona quiere practicar cualquier tipo de género fotográfico en México, tienen que ir a Michoacán. Ahí van a encontrar todo lo que necesiten.
1: Perfecto, Chucho. Pues muchísimas gracias.
0: Gracias.
1: Petrushka, muchísimas gracias. Les agradecemos mucho su visita. Pues habrá que ir, ¿no? A ver al hermosísimo estado de Michoacán fotografiado.
0: Exactamente. Mientras tanto, en el centro de la imagen pueden visitar un pedacito de Michoacán.
1: Exactamente. Muchísimas gracias. Y así llegamos al final de nuestra Chilanguía por esta semana, pero el próximo domingo les tendremos más información cultural.

0: Aunque no existe un texto oficial del discurso que Miguel Hidalgo pronunció el 16 de septiembre, se sabe que fue un llamado a la emancipación, a la libertad de los mexicanos y a la soberanía de nuestro pueblo como un derecho que todos tenemos.
1: Que estas palabras nos recuerden que la libertad no es solo una página de nuestra historia, sino una herencia que se construye y se defiende todos los días. Hacemos una pausa aquí en La Hora Nacional y volvemos en unos minutos.
0: Antes de irnos, enviamos saludos para Cecilio Godínez, allá en Dolores Hidalgo, Guanajuato, precisamente la cuna de la independencia. También para Verónica Muñoz Centeno y Gerardo Domínguez.
1: Un saludo muy especial para José Manuel Esquivel Alcalá en Zacatecas. Y también mandamos abrazos a Alicia BFG, Carolina Corona Villarreal, Areli Nájera, Rafael Vázquez Castro y Sergio Puga.
0: Gracias por acompañarnos cada semana. Recuerden que nos encuentran como La Hora Nacional Oficial en YouTube, Facebook, Instagram, TikTok, X, Spotify y el número 5534-834239. Pueden enviarnos un correo electrónico a lahoranacional@segov.gov.mx.
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0: Continuamos en La Hora Nacional y en esta segunda parte hablaremos de la prevención, los servicios de salud y la responsabilidad que tenemos durante estas fechas.
1: En el tema de protección civil les diremos cómo actuar antes, durante y después de un sismo o un huracán.
0: Tendremos información para cuidar nuestra salud a propósito del Día Internacional de la Migraña, una enfermedad neurológica incapacitante que afecta la vida familiar, laboral y cotidiana de quienes la padecen.
1: En nuestros flashazos del bienestar les daremos algunas recomendaciones para ahorrar energía eléctrica en su hogar o trabajo.
0: En estas fiestas patrias, todas y todos tenemos la responsabilidad de cuidar a nuestros animalitos de compañía de la pirotecnia.
1: Y por supuesto, conoceremos parte de la riqueza cultural y gastronómica que nos acompaña, desde los sabores de nuestra cocina hasta la charrería y las actividades que se realizarán en distintos puntos del país. No se vayan porque les diremos dónde pueden celebrar nuestras fiestas patrias.
0: Ante un sismo, la prevención puede hacer la diferencia. En México hemos fortalecido la cultura de protección civil con mejores sistemas de alerta, protocolos de actuación y una mejor participación de la sociedad.
1: Recordemos que estar informados, identificar riesgos y saber cómo actuar antes, durante y después de una emergencia nos ayuda a protegernos y a cuidar a los demás.
0: México es un país sísmico y por lo mismo los temblores son parte de nuestra realidad. Pero en los últimos días hemos visto noticias sobre movimientos fuertes en varias partes del mundo y mucha gente se está preguntando si acaso estamos viviendo una actividad sísmica fuera de lo normal.
1: Y para entender qué está pasando y sobre todo qué podemos hacer para reducir riesgos en casa, en la escuela o en la oficina, está con nosotros el doctor Carlos Valdés González, investigador y jefe del Departamento de Sismología del Instituto de Geofísica de la UNAM. Doctor, bienvenido a La Hora Nacional.
3: Muchas gracias, es un placer y un gusto estar con ustedes.
1: Qué bueno que viene porque sí, tenemos esta pregunta, muchas personas que tembló acá, que tembló allá, con esta leyenda que hay ahora de que septiembre es el mes peligroso.
3: Sí, es muy entendible y la lógica apunta en esa dirección. Vemos los sismos de Venezuela, Colombia, Perú, hace unos pocos días también en Costa Rica y nos preguntamos, ¿seguimos nosotros? La respuesta es no. Creo que lo que vale la pena es que lo veamos como un recordatorio. Si seguimos mejorando la preparación, evitaremos situaciones como las que ya vivimos, que fueron realmente sorprendentes. Las imágenes lo dejan a uno pensando mucho.
0: Porque en realidad todavía no es posible predecir la ocurrencia de un sismo. Lo único que nos queda por hacer es la preparación.
3: Exacto. Y yo diría que no hay la capacidad porque no sepamos cómo hacerlo. Tecnológicamente no es posible. Necesitaríamos colocar sensores a una profundidad de 40, 50 o 60 kilómetros debajo de la tierra. Entonces, mientras no encontremos una forma de colocar sensores que en ese lugar nos midan directamente la deformación, lo mejor es la parte de la prevención, construir adecuadamente y socialmente estar también prevenidos y preparados.
1: Y ahora que hablaba de construir de manera adecuada, ¿qué sugiere usted para los constructores y para las personas que habitan estos lugares?
3: La ciudad ha crecido de manera importante y una de las cosas que debemos de ver, y es algo no tan difícil de hacer, es primero enterarnos de cuándo fue construida el lugar en donde vivimos, ya sea un edificio o una vivienda. ¿Por qué esto es importante? Porque han surgido reglamentos de construcción en diferentes años. El más importante o el relevante fue después del sismo del 85, surge en 1986. Este reglamento se ha modificado en varias ocasiones más, pero es un reglamento muy estricto. Entonces, si mi casa o edificio fue construido unos años antes, no está obligado a seguir las instrucciones o la norma constructiva que establece ese reglamento. Ahí nos queda a nosotros más bien esa responsabilidad, el ver si nuestra construcción es antes del 86, el tratar de ver qué es lo que podríamos hacer para mejorar esa estructura para que sea más resistente. Una de las sugerencias es revisar con cuidado nuestra vivienda, ver los muros, ver si hay agrietamientos, que aunque sean pequeños, si yo veo una grieta en esta dirección, marcarle un lado y otro lado con un paréntesis y poner la fecha en la que lo estoy haciendo y estimar más o menos el grosor de esa grieta. Lo que me está indicando es que ese puede ser un punto de debilidad. Si yo veo un muro con muchas grietas, más o menos en la misma dirección, lo anoto, y eso también lo anoto en una libreta, y reviso cada 6 meses o después de que hay un sismo. Después de que hay un sismo, si esa grieta se extendió, me está sugiriendo que el sismo tiene una influencia en esa parte de la vivienda. Y esto nos ayuda para que podamos nosotros hablar con un amigo que sea ingeniero o que sea arquitecto y decirles, en tal lugar de la casa yo encontré esto. Entonces estamos dando un diagnóstico. Y esto nos ayudaría a familiarizarnos con esos sitios seguros y con el estado, le llamamos estado de salud, que guarda la estructura. Es algo que podemos hacer ahora que viene un simulacro, una cosa muy importante. Pues el simulacro, ¿por qué no revisamos la casa, sí, y lo anotamos, no?
0: ¿Tendrá de casualidad redes sociales para que muy la importante gente, si tiene por ahí alguna duda?
3: Sí, la red es arroba Carlos con mayúscula la primera, seguido Valdés con mayúscula la V y terminando con uno. Carlos Valdés.
0: Carlos Valdés 1 en X.
3: En X.
0: Perfecto, así doctor. Es. Pues muchísimas gracias por habernos acompañado a la Hora Nacional.
3: Gracias.
1: Le agradecemos mucho a todos ustedes por seguir con nosotros. Por favor, quédense aquí.
0: Así como debemos saber qué hacer frente a un sismo, también debemos estar preparados ante fenómenos meteorológicos como los huracanes. La prevención empieza mucho antes de que llegue una emergencia.
1: A continuación, algunas recomendaciones para mantenerse informados, identificar las indicaciones de las autoridades y actuar oportunamente antes, durante y después del paso de un huracán.
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0: Este 12 de septiembre se conmemoró el Día Internacional contra la Migraña, un padecimiento que afecta a más de 1,000,000,000 de personas en todo el mundo.
1: La migraña es considerada una de las principales causas de discapacidad a nivel mundial. Por eso hoy queremos platicar sobre qué es, cómo podemos identificarla, cuándo debemos ir con un especialista y qué alternativas existen para atenderla.
0: Para atender a personas con migraña, el gobierno federal tiene la página del Instituto Nacional de Neurología y Neurocirugía y el teléfono 55 56 06. 5536-3822. Y para platicar más del tema, hoy nos acompaña el doctor Rogelio Domínguez Moreno, médico adscrito a la clínica de cefaleas de esa misma institución. Doctor, bienvenido a la Hora Nacional, qué gusto tenerlo aquí.
8: Muchas gracias, el gusto es mío.
1: Quisiéramos empezar preguntándole cómo podemos distinguir una migraña de un dolor de cabeza fuerte.
8: Claro, digamos que los dolores de cabeza, que es el término como usamos cefaleas, son muchos, más de 200, pero que tal vez el que más impacta es la migraña, porque además de dolor de cabeza tiene otros síntomas como náuseas, te molesta la luz, el sonido, o inclusive puedes tener problemas para concentrarte, cognitivos les llamamos. Uno de los grandes datos para diferenciar una migraña de los otros dolores de cabeza es específicamente que es un dolor que es muy intenso, es decir, de moderado a grave, no es un dolor sencillo. Lo segundo es que usualmente se asocia a náuseas, y lo tercero es que también te molesta la luz. Entonces, si tú tienes un dolor de cabeza que tiene dos de estas tres características, lo más probable es que se trate de migraña.
0: ¿Y qué son los factores que desencadenan una crisis de migraña? O sea, ¿por qué nos dan?
8: El origen de la migraña es multifactorial, es decir, no es una sola cosa, pero lo más importante tal vez sea la suma de todos estos factores. Okay. El primero es que aunque no es genética y no se hereda, sí existe cierta predisposición. Es decir, si mi mamá lo tuvo, yo tengo al menos 50% de posibilidades. Si dos de mis papás lo tuvieron, yo ya tengo 70% de posibilidades. Es decir, si hay cierto riesgo familiar. Y si le suma uno, por ejemplo, estrés, no dormir bien, pasarse sus alimentos, o sea, de lo que todos padecemos, pues eso hace que la presentes a una temprana edad o que las tengas más frecuentes. Ese es un, digamos, los factores que pueden involucrar.
0: La vida normal, entonces.
8: Justo.
1: Oye, doctor, y mucha gente recurre a automedicarse cuando le da una migraña. ¿Qué opina usted de esto?
8: Depende, digo, en general recomendamos no automedicarse porque primero uno no sabe qué toma, pero específicamente en el caso de la migraña es qué tanto lo tomo. Es decir, si uno toma un analgésico de vez en cuando y te funciona, tal vez no está mal, pero si tú tomas muchos analgésicos, hay un punto en donde estos analgésicos no solo ya no te ayudan, sino empeoran tu dolor de cabeza. Y es lo que nosotros conocemos como cefalea o dolor de cabeza por sobreuso o uso excesivo de analgésicos. Entonces, siempre le digo a mis pacientes de sí, depende cuántos, y existen algunos analgésicos que tienen más riesgo que otros.
1: Doctor, ¿alguna página, alguna red social donde podamos estar como un poquito más informados de todo esto?
8: Sí, obviamente la página del Instituto Nacional de Neurología. De hecho, nosotros estamos trabajando ahora un poco para la educación, porque como ustedes dicen, uno no sabe qué es la migraña, cuándo sí, cuándo no. Justo nosotros vamos a hablar con los pacientes sobre qué es la migraña, conmemorando este día, o siendo conciencia más bien, sobre el día de la migraña, el 25 de septiembre. Y también estamos haciendo actividades para los médicos, tanto especialistas como no especialistas, porque aunque los dolores de cabeza son muy frecuentes, muchos médicos no sabemos cuándo le toca este u otro tratamiento. Ahora hay tratamientos más avanzados. Entonces, eso también lo pueden encontrar en la página del instituto, y si son pacientes, pueden ser referidos allá. Y si son médicos y quieren aprender más, tanto médicos de primer contacto como médicos especialistas, por ahí vamos a tener escuelas o cursos de dolores de cabeza, incluyendo obviamente migraña, pero muchas otras, inclusive procedimientos como aplicación de toxina, anticuerpos, cosas de ese tipo.
0: Pero bueno, para tenerlo claro, más de 4 días con dolor, consultar al médico.
8: Más de 4 días con dolor y parece migraña, me molesta la luz, el sonido, es mejor al médico, no solo analgésicos, no automedicarse.
0: Buenísimo. Doctor, muchísimas gracias por habernos acompañado aquí en la Hora Nacional. Qué importante platicar de este tema porque hay, como lo mencionamos al principio de la entrevista, muchísimas personas que padecen migraña. Y de repente, a lo mejor algunas ni siquiera se habían dado cuenta que era esto en particular.
8: Claro, y es muy común, es muy frecuente.
0: Pues muchísimas gracias de nuevo.
1: Doctor Rogelio Domínguez estuvo aquí con nosotros en la Hora Nacional. Y ustedes aquí están y aquí tienen que seguir. No se vayan, por favor.
0: Y regresando al tema de la independencia de México, varias mujeres fueron protagonistas en los campos de batalla. Manuela Medina, la capitana.
1: Originaria de Taxco, Manuela Medina participó en 7 batallas durante la Guerra de Independencia. Su historia forma parte de ese amplio grupo de mujeres insurgentes cuya valentía merece ser conocida y reconocida.
9: Manuela Medina, la capitana, un símbolo de coraje y determinación. En un México sumido en la lucha por la independencia, una mujer indígena se levantó como un símbolo de valentía y liderazgo. Manuela Medina, la capitana. Nacida en una familia indígena, tuvo acceso a la educación, pero abandonó la escuela para trabajar y luchar por la justicia social, lo que la llevó a unirse al movimiento de independencia en 1810. Consciente de las injusticias, ingresó a las filas del ejército insurgente, siendo nombrada capitana por la Suprema Junta de Zitácuaro, Michoacán. Combatió junto al general José María Morelos en la ocupación de Acapulco y en otras batallas importantes. Su valentía y liderazgo la convirtieron en una pieza clave para la independencia de México. A pesar de ser herida por el ejército realista, Manuela nunca se rindió. Falleció el 2 de marzo de 1822 en Texcoco, Estado de México, sin saber que la independencia se había logrado un año antes. Hoy la recordamos como un ejemplo de coraje y determinación.
0: En los tiempos donde apoyar la insurgencia podía significar perderlo todo, Gertrudis Bocanegra decidió mantenerse fiel a sus ideales.
1: Ella fue descubierta, detenida y sentenciada a muerte. Y aún bajo esas circunstancias se negó a proporcionar información sobre las fuerzas insurgentes. Su historia nos recuerda que la lucha por la libertad tuvo también costos personales enormes para quienes decidieron participar en ella.
10: María Gertrudis Bocanegra Mendoza nació el 11 de abril de 1765 en Pátzcuaro, Michoacán. Su padre, Pedro Javier Bocanegra, era un comerciante español, y su madre, María Feliciana Mendoza, una mestiza descendiente de un cacique indígena. Su familia ocupaba una posición media en la sociedad colonial, por lo que Gertrudis tuvo acceso a una educación elemental. A los 19 años, y a pesar de la oposición de su padre, contrajo matrimonio con Pedro Advíncula de la Vega y Lazo, un miliciano mulato. En 1810, cuando estalló la Guerra de Independencia, la familia de Gertrudis apoyó de inmediato la causa insurgente. Una de sus hijas se casó con un coronel insurgente y Gertrudis convenció a su esposo y a uno de sus hijos, de 17 años, de sumarse a las fuerzas rebeldes de Michoacán. Sin embargo, ambos morirían en la batalla de Puente de Calderón, en la que Miguel Hidalgo fue derrotado el 17 de enero de 1811. A pesar de la gran pérdida familiar, Gertrudis continuó apoyando la lucha por la independencia junto con sus hijas. Durante un tiempo colaboró entre Pátzcuaro y Tacámbaro como espía, mensajera y reclutadora de tropas. Más adelante se asentó en Pátzcuaro y desde allí mantuvo su apoyo a la insurgencia por años a través de la recolección de dinero y armas, la recopilación de información y haciendo labor de convencimiento a favor de la causa. En 1817, Gertrudis se involucró en una red de conspiradores que tenían el objetivo de apoderarse de Pátzcuaro y fortalecer la campaña que el guerrillero español Javier Mina pretendía lanzar sobre el Bajío. Los involucrados en el proyecto intentaron convencer a soldados realistas de cambiar de bando y sustraer armas de los almacenes del gobierno. Gertrudis fue detenida en una de esas acciones y sometida a interrogatorio. A pesar de la presión y las amenazas, se negó a delatar a sus cómplices. Fue sentenciada a muerte por apoyar a la independencia, sedición y conspirar contra la autoridad del rey. El 11 de octubre de 1817, a los 52 años de edad, Gertrudis Bocanegra fue fusilada al pie de un fresno en el centro de Pátzcuaro. De acuerdo con algunos testimonios, antes de morir pronunció un discurso en el que alentaba a continuar la lucha por la independencia y a rebelarse contra las injusticias del régimen colonial. En 1823, el Congreso Constituyente reconoció el papel trascendental de Gertrudis Bocanegra y de sus hijas en la lucha por la independencia, otorgándoles una pensión, decisión que fue ratificada por el gobierno de Guadalupe Victoria. Gertrudis, la heroína de Pátzcuaro, así como muchas otras mujeres que se sumaron a la causa insurgente, no alcanzó a ver a su nación libre. Sin embargo, todas sus acciones fueron fundamentales para el posterior triunfo de la independencia de México.
0: Y si hay algo que une a las familias durante las fiestas patrias, en la mesa es la comida. En México también celebramos nuestra historia a través de los sabores.
1: Pozole, chiles en nogada, tostadas, tamales y una enorme diversidad de platillos forman parte de las celebraciones de septiembre. En el siguiente reportaje conoceremos algunos de estos alimentos, sus orígenes y la manera en que la gastronomía se convirtió en una expresión fundamental de nuestra identidad.
0: Para conocer esos lugares donde podemos encontrar el sabor de nuestra patria y los eventos que podemos visitar, consulten la página www.gob.mx/cultura.
11: ¿Sabías que para celebrar la independencia de México también podemos hacer un recorrido por nuestra historia, pero a través de la comida? Porque México no solamente se independizó con batallas y documentos, también construyó su identidad alrededor de sus mercados, sus cocinas y sus tradiciones. Comencemos en Puebla con uno de nuestros grandes símbolos patrios comestibles, los chiles en nogada. La tradición los relaciona con 1821 y con Agustín de Iturbide, verde, blanco y rojo, la bandera trigarante. En Oaxaca, el mole es prácticamente una fiesta. Hay distintas variedades y cada región tiene sus propias recetas. La palabra mole viene del náhuatl moji, que significa salsa mezcla. Ahora nos vamos a Jalisco, tierra del mariachi, y encontramos la birria, uno de los platillos que se han convertido en auténticos embajadores de la cocina mexicana. En Veracruz, el arroz a la tumbada nos habla de una cocina profundamente ligada al mar y a la mezcla de culturas que caracteriza al puerto, así como el pambazo, que viene de un origen popular en Veracruz y se dice consolida con Doña Carlota, que impresionada por nuestros volcanes le hacen un pan en referencia, relleno de chorizo y pata. Y algo seguramente estuvo presente siempre ha sido el maíz. Tortillas, tamales, atoles y otros alimentos elaborados con maíz forman parte fundamental de la alimentación de la población, y más en estas fechas. Este grano, heredado de la cultura originaria, era y sigue siendo uno de los grandes protagonistas de nuestra cocina. Y por supuesto, hablemos de la bebida al chocolate. Este riquísimo cacao tenía una larguísima historia en Mesoamérica, y durante el periodo colonial el chocolate se transformó con la incorporación de ingredientes y costumbres europeas a lo que hoy conocemos. ¿Y qué hay del pozole? El pozole tiene raíces prehispánicas y ha cambiado muchísimo con el paso del tiempo. La receta que conocemos actualmente es resultado de siglos de transformación culinaria y cada región le da su propio toque. Así que este 15 y 16 de septiembre, cuando levantemos la voz para decir ¡Viva México!, recordemos que también estamos celebrando una cultura que se expresa en sus pueblos, en su música, en sus tradiciones y en su cocina. ¡Viva la independencia! ¡Y viva la deliciosa diversidad gastronómica de México!
0: De la cocina pasamos a otra tradición profundamente mexicana, la charrería. Caballos, música, vestimenta y destreza se reúnen en una práctica que forma parte de nuestra cultura.
1: La charrería fue reconocida por la UNESCO como Patrimonio Cultural Inmaterial de la Humanidad. Vamos a ver y escuchar algunos de sus elementos y la importancia de preservar esta tradición que forma parte de nuestra historia y nuestra cultura.
12: ¿Se imaginan un caballo corriendo a toda velocidad, una reata volando por el aire y un charro intentando demostrar su habilidad y precisión? Pues eso, amigos, amigas, es la charrería. Es una tradición que nació de las labores del campo mexicano y que con el paso del tiempo se convirtió en una disciplina deportiva y en una de las expresiones más representativas de nuestra cultura. Se desarrolla en un lienzo charro. Por ejemplo, está el coleadero. El charro intenta derribar a un toro tomándolo de la cola. El jineteo, en el que debe mantenerse sobre un animal en movimiento. Y una de las suertes más espectaculares, el paso de la muerte, en el que el charro pasa de un caballo a otro mientras ambos están a galope. Un ámbito espectacular dentro de este deporte son las escaramuzas charras. Realizan impresionantes ejercicios muy coordinados a caballo, demostrando velocidad, ritmo, precisión y trabajo en equipo. La charrería es el deporte nacional mexicano. Representa una parte fundamental de nuestra historia. Es una tradición que se hereda. En este mes de septiembre, felicitamos a todos los equipos de charrería del país.
0: Y en estas celebraciones hay una responsabilidad que no debemos olvidar: cuidar a quienes comparten nuestro hogar. Para muchas familias, los animales de compañía forman parte de ella y pueden verse afectados por el ruido de la pirotecnia.
1: Podemos encontrar algunas recomendaciones en la página de la Brigada de Vigilancia Animal de la Ciudad de México en www.ssc.brigadaanimal.cdmx.gov.
12: Para algunos, los fuegos artificiales significan fiesta, celebración y colores en el cielo. Pero para muchos animales, esos sonidos pueden convertirse en un momento de miedo y estrés. Los perros y los gatos tienen un oído mucho más sensible que el nuestro. Un estruendo que para nosotros dura apenas unos segundos puede resultarles muchísimo más intenso. Algunos tiemblan, jadean, se esconden o intentan escapar. Y cuando el miedo es muy fuerte, pueden lastimarse tratando de huir o incluso perderse.
13: Pero no solamente nuestras mascotas lo pasan mal. En el campo, el ruido puede alterar al ganado y a otros animales, provocando nerviosismo y movimientos inesperados. Y en el caso de las aves, los estruendos pueden hacer que abandonen repentinamente sus lugares de descanso, se desorienten o choquen durante el vuelo. Podemos ser conscientes de quienes comparten nuestro entorno. Si tenemos mascotas, podemos mantenerlas dentro de casa, cerrar puertas y ventanas, prepararles un espacio tranquilo y acompañarlas, evitar dejarlas solas o permitir que tengan acceso a la calle durante los momentos de mayor ruido. La próxima vez que el cielo se ilumine con fuegos artificiales, pensemos un momento en quienes tienen cuatro patas, alas o los seres que no tienen voz para decirnos que tienen miedo. El mundo es uno y cohabitamos. Siempre es buena idea cuidar a quienes viven de nuestro lado. Disfruta estas fiestas patrias y cuida los tuyos.
1: Y para finalizar esta emisión les presentamos una obra de teatro que advierte sobre el uso problemático de Internet y el abuso de la IA, principalmente en las juventudes, y se llama Tonter IA.
0: Por cierto, si requieren más información sobre el uso problemático de Internet en las niñas, niños y jóvenes, pueden consultar la página de la Comisión Nacional de Salud Mental y Adicciones, que es www.gob.mx/CONASAMA.
14: Esta es Tercera Llamada. 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
0: ¿La inteligencia artificial podría llegar a reemplazar al ser humano? Y sobre todo, ¿qué pasa cuando tres clowns se enfrentan contra esta tecnología? Estas preguntas llegan al escenario con Tonter IA, que es una propuesta que combina clown, comedia física, videomapping, música, loops en vivo y, por supuesto, inteligencia artificial.
1: Y para platicar con nosotros de la obra está Claudia Ivonne Cervantes, creadora, actriz, etcétera, etcétera. Claudia, bienvenida a la Hora Nacional.
15: Muchas gracias, Cha, muchas gracias, Leo.
0: Claudia, no vienes sola.
15: El día de hoy me acompaña mi hijo, Julián, que es súper fan de la compañía y se la pasa viendo nuestros espectáculos.
1: Bueno, pues bienvenido, Julián, bienvenida a la Hora Nacional. Yes. Oye, Claudia, suena muy interesante toda esta cuestión de abordar el tema de la inteligencia artificial como una obra de teatro y además una obra de teatro de clowns.
15: Tontería es un espectáculo en donde estamos tres actrices en escena que abordamos la técnica del clown y la comedia física, en donde abordamos diferentes situaciones de la vida cotidiana. Aquí la inteligencia artificial la utilizamos como personaje, interactuamos con ella en vivo y también explicamos un poco cómo es el funcionamiento de máquinas o de la aprendizaje de máquinas.
0: ¿Y estas inteligencias artificiales que usan son especiales para la obra?
15: Sí, el arquitecto y artista de nuevas tecnologías, Isaías Herrera, fue quien nos hizo estas inteligencias artificiales. Son dos inteligencias que utilizamos. Una es conversacional, en donde tomamos palabras del público y a partir de un prompt que nosotras creamos con una gran investigación sobre, pues, el teatro de Molière, de Shakespeare, en torno a la comedia, la estructura aristotélica. Creamos toda una estructura dramática cómica que le damos esta indicación a la inteligencia artificial utilizando las palabras que nos da el público, y después esta inteligencia crea un cuento infantil al momento y las actrices lo están interpretando también a la vez.
0: Wow.
15: Y por otro lado tenemos otra inteligencia artificial sonora en donde tenemos a nuestro compositor Forrest Basura, que creó pequeños beats musicales. Entonces, a partir de las palabras que nos da el público, también las ensambla un ambiente sonoro acorde al cuento también que está contando la inteligencia artificial.
1: ¿Dónde podemos ver la obra de Tontería? ¿Qué días? Y también si tienen redes sociales.
15: Estamos sábados y domingos a la 1:00 p.m. en la sala Javier Villaurrutia del Centro Cultural del Bosque, bueno, en Ciudad de México, y estamos hasta el 4 de octubre, sábados y domingos.
1: ¿Qué hackearon para que eso pasara? Entonces, en la sala Javier Villaurrutia, en el Centro Cultural del Bosque, 1:00 p.m. los domingos, ¿verdad?
15: Sábados y domingos.
1: Ah, sábados y domingos.
15: Sí.
1: Muy bien.
15: Y nos pueden seguir en redes sociales como El Gallinero Teatro, en Facebook, Instagram, ahí tenemos unos videitos en TikTok, en YouTube también nos pueden seguir. Y bueno, a lo largo del año tenemos también otros espectáculos en donde el Gallinero Teatro Clown justo se caracteriza por combinar elementos del clown, la comedia física y temas científicos.
1: Increíble, pues muchísimas gracias por visitarnos aquí en la Hora Nacional, te lo agradecemos mucho.
15: Gracias a ti, Cha. Muchísimas gracias.
0: Vamos todos al teatro, y ustedes al teatro pueden ir, pero de aquí no se pueden ir, por favor, quédense con nosotros.

0: Y llegamos al final de esta emisión de La Hora Nacional. Muchísimas gracias por acompañarnos y por compartir este espacio con nosotros. Desde aquí les enviamos un abrazo y nuestros mejores deseos. Que tengan una excelente semana.
1: Los esperamos el próximo domingo.

0: Las 10 de la noche. Recuerden que durante la semana nos pueden escribir. Nos encuentran como La Hora Nacional Oficial en YouTube, Facebook, Instagram, TikTok, X, Spotify y en el número 5534-834239. Pueden también mandarnos un correo electrónico a lahoranacional@segob.gob.mx.
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0: Son las 11.
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9: Aunque es un platillo típico de las fiestas patrias, nunca es mal tiempo para comerlo. Hoy en nuestro platillo sabio nos acompaña la Abue Angie para enaltecer nuestros sabores con un plato que nos aporta proteína, carbohidratos y toda la frescura de las verduras. Estamos hablando del pozole blanco con salsa de chile de árbol. Tome nota.
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10: Nietecitas y nietecitos, bienvenidas y bienvenidos a Revista del Consumidor Radio. Soy su abue Angie y hoy en el Platillo Sabio los voy a consentir elaborando un platillo tradicional con ingredientes de temporada de nuestro campo mexicano. Un delicioso pozole blanco con su respectiva salsa. Los ingredientes que vamos a necesitar para el pozole son 1 kilogramo de maíz pozolero precocido, 2 cebollas blancas, 2 cabezas de ajo grandes, 1 kilo de carne de puerco en trozos, 1 kilo de retazo de pollo, 3 cubos de consomé de pollo, sal de grano y 9 hojas de laurel. Para la salsa, 6 chiles de árbol del que pica, 12 chiles de árbol del que no pica, 2 dientes de ajo, 2 jitomates, 3 cucharadas de vinagre de manzana, sal molida y orégano. Para acompañarlo, col, orégano, rábanos, limones y tostadas. Vamos al procedimiento. En 3 ollas grandes ponemos a hervir suficiente agua y agregamos a una de ellas el maíz pozolero. Para dar sabor, cocemos el maíz con hojas de laurel, 1 cubito de consomé de pollo y sal. Además, agregamos 5 dientes de ajo y una cebolla previamente licuados y dejamos cocinar hasta que el maíz reviente. Colocamos en una de las otras 2 ollas el pollo y en la otra la carne de cerdo. En cada una agregamos 3 ajos, media cebolla, 3 hojas de laurel y sal. Tapamos y dejamos que cueza aproximadamente durante una hora. Una vez que todo se haya cocido, vertemos el caldo de puerco, el caldo de pollo y la carne a la olla donde está el maíz. Por último, lo dejamos hervir 5 minutos para que se mezclen los sabores y listo. Para la salsa, licuamos los chiles, el jitomate, los dientes de ajo, el orégano, el vinagre de manzana y la sal. Debemos estar atentos para quitar la espuma que se pueda formar. Para su emplatado, servimos el pozole bien caliente y lo acompañamos con carne deshebrada, col, rábanos, cebolla, orégano, limón, la rica salsa de chile de árbol y tostadas. ¡Y listo! Así de fácil es preparar nuestro pozole, nietecitos. Recuerden que el platillo sabio Profeco, además de tener buen sabor, es muy fácil de preparar. Aporta un balance nutricional y rinde para varias porciones. Anímense a prepararlo y cuéntenos en nuestras redes sociales cómo les fue, nietecitas y nietecitos. No olviden que también pueden ver esta receta en el canal de YouTube Profeco TV. Soy su abue Angie y me encantó compartir esta receta con ustedes en Revista del Consumidor Radio.
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11: Después de la preparación del platillo sabio Profeco de este mes, estamos en la cabina con la abu más querida de México, la abue Angie.
10: Ay, nietecita, muchas gracias por decirme así.
11: No, pues sí, es todo un gusto que nos acompañes y queríamos platicar acerca de cómo te sientes, cómo fue que surgió esta incursión en las redes sociales.
10: Pues mira, me siento bien contenta y esto de las redes, pues la verdad es que yo no quería, nietecita. Yo tenía mi trabajo, era comerciante, duré más de 50 años, pero al llegarme la edad, pues ya no es lo mismo. Ya no tenía las mismas fuerzas, las mismas ganas, y pues me ponía a llorar y mis hijas se dieron cuenta y me dijeron, no, vamos a hacer videos, dice, porque no queremos que te enfermes.
11: ¿Y cómo fue que surgió hacer videos de cocina? O sea, ¿tú ya tenías este amor por la cocina desde hace tiempo o cómo fue que decidieron comenzar a hacer recetas?
10: Pues sí, o sea, toda mi vida cociné. Porque por ser ama de casa, porque yo andaba con mi abuela, y así surgieron. Así surgió lo de hacer las recetas, porque me decía mi hija que, oye, ma, ¿por qué no hacemos recetas de comida? Tú las haces, tú cocinas bien sabroso. Le dije, no, mija, a ti te gusta porque eres mi hija, pero a las demás personas no les van a gustar. Sí, ma, que no sé qué, que no sé cuándo. Y le digo, bueno, ¿qué te parece si mejor enseño cómo se escoge la fruta, la verdura? Porque luego los nietecitos que no saben, pues van comprando y no saben.
11: Sí, no.
10: Y así fue como empecé primero, enseñando cómo se compra la fruta, la verdura, los abarrotes, y ya después vinieron lo de las recetas.
11: ¿Y estos conocimientos cómo los fuiste adquiriendo? ¿A ti te los enseñaron o tú empezaste observando de tu mamá, de tu abuela?
10: No, pues yo fui comerciante más de 50 años y pues mi negocio era de frutas, verduras, abarrotes, chiles secos, entonces ahí aprendí.
11: ¿Y cuál es la particularidad de este pozole blanco?
10: El blanco lo hago porque hay nietecitos que no comen chile.
11: Sí.
10: Entonces yo lo hago con ese fin de que, pues la comida es para disfrutar. Yo lo hago con el fin de que los que no comen chile, pues que lo disfruten, ¿no? Y ya los que comen chile, pues ya les hago otra salsita.
11: Muy bien, y así ya cada uno escoge el nivel de picor que quiere para...
10: Y comen todos.
11: Sí.
10: ¿No? Porque...

0: Ah, lo que pasa es que, bueno, yo le echo col, porque cuando sirves el pozole se tiene que servir caliente porque es carne de puerco y si no se hace como ceboso. Entonces cuando lo servimos está bien caliente y cuando le echas lechuga, la lechuga se apaga. Se hace así como aguadita.
1: Sí.
0: Y a mí no me gusta yo. Y la col se queda durita. Por eso, pero igual pues se puede servir con la
1: lechuga. ¿Y no contrasta con el sabor del caldito?
0: Pues para mí no, pero es cuestión de gustos. Por eso nosotros cuando hacemos en la casa ponemos lechuga y ponemos col.
1: Y así que cada quien.
0: Sí, porque siempre trato de que todos coman, ¿no? O sea, porque si a mí no me gusta la lechuga, pues a los demás sí, ¿no? Entonces así se trata, lechuga y col.
1: ¿Y qué significa para ti acompañarnos hoy en la Profeco para preparar el platillo sabio del mes?
0: Ay, pues me da mucho gusto, me siento muy contenta de que se fijen en esta abuela. Me dio mucho gusto que ustedes me buscaran y me siento útil, Letecita. Yo soy una señora ya grande y yo quiero que el día que yo me retire de aquí, quiero que todos mis nietecitos dejarles un aprendizaje.
1: Muchas gracias, en serio, por apoyarnos, por enseñarnos cosas que ya no sabemos.
0: Que se están perdiendo y que pues yo la verdad es que no quiero que se pierdan porque somos mexicanos y aparte nuestra gastronomía es reconocida en todo el mundo.
1: Así
0: con nuestros moles, por la comida sencilla que hacemos, pero bien sabrosa.
1: Sí, ya es parte del patrimonio cultural.
0: Sí, así es, por eso yo me siento bien contenta y orgullosa de ser mexicana.
1: También las y los invitamos a seguirnos en todas las redes sociales de la Revista del Consumidor y en nuestro canal de YouTube Profeco TV para que conozcan el paso a paso de este procedimiento del pozole blanco. Muchas gracias por acompañarnos. Gracias por estar con nosotras.
0: Hasta luego, nietecitos.
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1: 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Son las 6 en punto.
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Son las 6 de la mañana ya con 4 minutos y así arranca el día de hoy el despertador de Radio Disney. ¿Cómo están? Muy buenos días, excelente inicio de semana, lunes 14 de septiembre 2026. Nueva semana, semana de muchas festividades, de muchas cosas hermosas, maravillosas y sí, muy brillantes. En ausencia de Tania, me quedo con ustedes a lo largo del despertador de Radio Disney de aquí hasta las 10 de la mañana, con muchas sorpresas, con la mejor música, con todos nuestros despertadores que fueron agendados, por supuesto, a lo largo de la semana. Y con toda la información y novedades que Radio Disney siempre tiene para ti. Así que te invitamos a que te quedes con nosotros. Queremos acompañarte mientras te preparas para ir al trabajo, mientras te preparas para irte a la escuela, mientras estás en este momento rápido de que qué onda, ya empezó el despertador. Toca ducharse y a darle con todo y echarle muchísimas ganas y que sea una semana inolvidable para todas y todos ustedes. Un placer. Recuerden reportarse con nosotros a través de tu conexión. Y por supuesto que en este lunes tengan el mejor inicio de semana de la vida. Que sea una semana de éxito, de objetivos cumplidos, de metas logradas y de muy buena música a cargo del 102.1. Buenos días.

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0: Escuchamos a Martin Garrix junto a Ed Sheeran, una combinación que salió muy bien. Se llama Repeater, aquí en el 102.1 de tu radio. Buenos días, familia del despertador del 102.1. Arriba el ánimo, la energía, la alegría en este inicio de semana. Si ustedes ya se están preparando para el trabajo, para la escuela, permítenos acompañarte mientras te levantas, mientras preparas el lunch, mientras te estiras. ¡Ay, qué delicia poder estirarnos en este lunes 14 de septiembre 2026! Y, por supuesto, arrancamos con información importante y con las celebraciones que tenemos el día de hoy, porque esta semana hay muchas celebraciones, ¿sí? Y arrancamos hoy lunes 14 de septiembre. Y este es un día que queremos invitarte a que compartas con el 102.1, que compartas con nosotros, porque hoy en México se celebra el Día del Locutor. Cada 14 de septiembre, para reconocer la labor de todos y todas, compañeros, compañeras, colegas, que estamos en la radio, la televisión y también en los medios digitales. ¿Y cómo inició a celebrarse esta fecha? Primero se impulsó en 1957 por Francisco Neri Cano, fundador de la Asociación Nacional de Locutores de México. Él buscaba dar reconocimiento al trabajo que se hace frente al micrófono. Ya para 1960 se hizo oficial en la presidencia de Adolfo López Mateos, que decretó oficialmente el 14 de septiembre como día festivo para el gremio. Ahí lo tienen. Hoy, 14 de septiembre, Día del Locutor, queremos invitarte a que disfrutes con nosotros esta mañana, que mandes tu saludito también a través de una nota de voz, 722-454-1021.
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0: Ahí, queremos que, por supuesto, te reportes y que nos cuentes desde dónde escuchas El Despertador en este lunes, qué planes tienes para el día de hoy, cómo estamos, cómo amanecimos. 722-454-1021. Buenos días.

Ahí escuchamos Eric Bryan, Jerry D y este desayuno para dos. Buenos días. Por cierto, ¿ya prepararon el lunch? ¿Cómo va la rutina de la mañana en este lunes 14 de septiembre 2026? Te recuerdo que en ausencia de Tania me quedo contigo en el despertador del 102.1 de tu radio de aquí hasta las 10 de la mañana. Tu servidora contigo a través del 102.1. Muy buenos días para todos los que ya nos están sintonizando también, trabajando, los que comenzaron muy temprano, aquellos que nos están escuchando desde la oficina rodante, conductores, escuderías, Uber, Didi, todos participan, así que les recordamos que pueden dejarnos sus notas de voz, mensajes de texto en tu conexión, pasando a saludar, dándonos los buenos días o contándonos si es que hay alguna arbitrariedad en las calles de la ciudad, que hay varias zonas cerradas, varias calles, vialidades cerradas debido a los preparativos de estas fiestas patrias. Así que ténganlo en cuenta, familia, una mañana bastante nublada en la ciudad de Toluca, fresco, rico, para arrancar la semana con un buen café, la mañana con un cafecito delicioso, por supuesto, tratar de disfrutar al máximo el día de hoy. Y hablando de disfrutar, queremos que nosotros que tú disfrutes el próximo

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0: Escuchamos a Zane con Side Effects a las 6 de la mañana con 42 minutos, 10 grados actualmente. Familia del 102.1, la ciudad de Toluca bastante nublada en esta mañana de lunes y hay pronóstico de lluvia hasta las 4 de la tarde. Al momento todo bien, todo tranquilo, pero salgan abrigados de casa porque sí está nublado y fresco. Excelente inicio de semana, estás escuchando El Despertador de Radio Disney y hoy con una sorpresa muy especial. Queremos felicitar a alguien que está cumpliendo años. Su nombre es José Adán y hoy cumple 36 años. Es un papá increíble, un esposo extraordinario, y queremos decirle, por supuesto, que la pases increíble, querido José Adán, en compañía de tu familia. Déjate apapachar, querer, y disfruta muchísimo este día. Por cierto, tu familia te programó este despertador muy especial. Disfrútalo.
1: Te amo. Papá, te amo. Feliz cumpleaños.
2: Hola, mi amor. Solo quiero desearte feliz cumpleaños hoy en tu día. Quiero que sepas que te amo, que las niñas también te aman y que deseamos que este día esté lleno de bendiciones para ti.

0: Claro que reconocemos un hit cuando lo escuchamos, y más si es en Radio Disney. Ya son las 6:54 en tu radio. Escuchamos a Chino y Nacho, y también los estamos leyendo y escuchando a ustedes a través de tu conexión. Ivonne nos dice: un saludo para toda la familia Becerril Testillo, que nos están escuchando, muchísimas gracias. Y el sábado festejaron el cumpleaños 76, el abuelito Mariano, el pilar mayor de toda la familia. Que la hayan pasado increíble. Gracias por mandarnos mensajito de texto, Ivonne. Y saludos para la familia Becerril Testillo, que nos está escuchando. Becerril Testillo, que nos está sintonizando. También por acá nos dicen: buenos días, Radio Disney. Me gustaría felicitar a mi hija Frida, que hoy cumple 24 añitos. Me gustaría que le pusieran las mañanitas. Ya vamos para el trabajo, Frida. Pero claro que hay mañanitas para ti. Pásale increíble, Frida. Que sea un espectacular año. Disfruta muchísimo. Sigue siendo muy feliz. Encárgate de disfrutar, de vivir y de amar al máximo. Felicidades de parte de tu familia. Te mandamos un beso gigante también aquí en el 102.1 desde la cabina de tu radio. Oigan, y tenemos más mensajitos, pero en nota de voz. Hola, hola, ¿quién por acá?
1: Hola, hola, Radio Disney, saluditos, excelente lunes e inicio de semana, que viva México, viva México. Saluditos, gracias Radio Disney por consentirnos. Un saludito y un enorme saludo para Betty y Dianita, que todavía están durmiendo. Que tengan un excelente día, que les vaya muy bien. Muchas bendiciones de parte de Agus. Saluditos. Y si me pueden poner la canción de Soda Stereo, Hasta que pase el temblor.

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4: Son las 7.
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6: Buenos días, saludo a tu buen amigo Rolas, deseándote un excelente inicio de semana. Puedes compasar con la canción Rayando el Sol hasta Los Reyes Centro. Bye bye.

0: dice. Y así le damos la bienvenida a las 7 de la mañana con 2 minutos en el reloj, querido Rolas, hasta los Reyes Centro, tu canción, Rayando el Sol de Maná, de 1990, el primer sencillo de su segundo álbum de estudio, Falta Amor. Y qué exitazo. Oigan, pues buenos días, gracias por escucharnos, por estar con nosotros en el despertador del 102.1. Bienvenidas, bienvenidos, si es que recién llegan, le cambian, encienden la radio. Pónganse cómodos porque ya arrancó el despertador de Radio Disney. Y en ausencia de Tania, me quedo con ustedes. Mi nombre es Marina. En Instagram nos podemos encontrar como Soy Marina Brillante a través de Instagram y también TikTok. Qué gusto que puedan acompañarnos. Queremos nosotros estar con ustedes en el inicio de la semana, del día, mientras desayunan, mientras van a la escuela, mientras se preparan para el trabajo, mientras realizan todas sus actividades de la mañana. Con información, tenemos música, tus artistas favoritos, la oportunidad también de que te reportes al WhatsApp y regalitos, porque más adelante se vienen accesos para This is Michael de la Arena Ciudad de México el próximo 18 de septiembre. Es el tributo más grande, uno de los espectáculos más bonitos dedicados al rey del pop, con la participación además de quien fuera su guitarrista oficial en algún tiempo, Jennifer Barron. Eso y mucho más a través de Radio Disney. Pedro Vargas nos dice, buenos días Radio Disney, un saludo, felicidades por el Día del Locutor. Gracias, querido Peter, un besote. Así es, hoy 14 de septiembre, Día del Locutor. ¿A quién más tenemos por acá?
1: Buenos días Radio Disney, Luis Soberanes, Escudería Uber. Pues para felicitar a todos los locutores, pero en especial a los mejores locutores de la radio, Marina, Tanitán y Alex, muchas felicidades en su día, un fuerte abrazo y manejen con precaución desde aquí, desde la oficina rodante.
0: Eso, Luis Soberanes, muchísimas gracias, abrazo de vuelta y todo nuestro amor, y me atrevo a decir que de parte de los tres, todo nuestro amor de regreso. Muchísimas gracias por permitirnos ser tu compañía. ¿Te late si te dejamos con algo de Cat's Eye? Ok, esto se llama Animal.

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0: Ellos son los hermanos Montaner, Mau y Ricky con Ay, Ay, Ay. Ya son las 7 de la mañana con 15 minutos, que no se les haga tarde. Está sintonizando el despertador de Radio Disney. Tráfico, ¿dónde, cuándo, cómo y por qué? Manda tu reporte vial si eres conductor de taxi, transporte público, conductor particular, también se vale, o conductores de plataforma Uber, Didi, InDrive. Te esperamos en tu conexión para que participes con nosotros. En otras noticias, si la pregunta retórica, ¿tienes plan para celebrar este 15 de septiembre? Porque distintas alcaldías de la Ciudad de México ya preparan Noche Mexicana. 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Y recuerden que siempre les informamos lo bueno donde quiera que estén. Dicho eso, tenemos un mensaje, una nota de voz muy especial en tu conexión. Y es un despertador muy tierno y lleno de amor para nuestra querida Itzel, que está de cumpleaños. Itzel, sabemos que a lo largo de tu vida han pasado muchas cosas, altas, bajas, pero hay una persona incondicional que ha estado ahí, de tu mano, para apoyarte, para apapacharte, también para que le apoyes y para que lo apapaches a él. Y ese es tu esposo Ricardo, que hoy te quiso dedicar un despertador con un mensaje muy, muy especial para ti. Feliz cumpleaños, querida Itzel. Que todas las bendiciones lleguen a tu vida y que sigan disfrutando su amor incondicional.
1: Hola, corazón. Solo quería desearte un feliz cumpleaños. Que Diosito te siga llenando de muchas bendiciones, de mucha paz, de mucha armonía. Sabes que te amo mucho y sabes que a pesar de todo lo que hemos vivido, siempre voy a estar para ti. Eres mi vida, eres mi todo. Y deseo que hoy tengas un excelente día, lo disfrutes al máximo y podamos festejar. Te amo.

0: Y quiero quererte el lunes, martes, miércoles, jueves, viernes, toda la semana, dice Manuel Turizo y la venezolana Elena Rose. Avanza la mañana de lunes, 14 de septiembre 2026. Feliz día para todos. Pásenla rico, que sea una gran semana. Ay, una semana de comer delicioso, por cierto, ¿eh? Ay, no, que si el pozole, que si los pambazos, que si los taquitos dorados, que si... Ay, todos los platillos deliciosos que tiene México. Que, por cierto, hablando de todas las maravillas que tiene nuestro país... Además de tradición, de cultura, de platillos, de música, los mexicanos tenemos una manera muy singular de comunicarnos, ¿no lo creen? Frases que solo un mexicano va a entender y nadie más en el mundo. Eso queremos que nos compartas a través de una nota de voz en tu conexión. Empiezo yo. Ahorita. Porque el ahorita es una medida de tiempo... muy peligrosa, o sea, puede ser en 2 minutos o hasta mañana, ¿no? Diría yo. ¿Cuánto dura una horita? Pregunta seria. Ya merito. Ay, ese otro. Tenemos un problemita con el tiempo, ¿eh? Frases que solo un mexicano entiende. Ahorita, ya merito. Al rato, todos empiezan con tiempo. Mándanos tu nota de voz y participa con nosotros. Frases que solo un mexicano puede entender. Te esperamos en tu conexión para que participes. Si le quieres mandar también saludos a alguien, desearle buena semana a quien tú quieras, mandarle un mensajito de amor, una felicitación para tu locutor, se recibe con gusto, por supuesto. Tenemos más mensajes hablando de eso. Vamos al WhatsApp. Hola, hola.
1: Hola, Radio Disney. Buenos días. Soy Matt. ¿Creen que me pueden poner la canción de Te Estoy Correteando de Latin Mafia, por favor? Bonito inicio de semana y ¡viva México!
0: ¡Eso! Mejor no lo pudo haber dicho nadie más, querido Matt. ¡Que viva México! ¡Que viva tu alegría, tu armonía y que viva, claro, Latin Mafia con Te Estoy Correteando!
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0: Vamos a una pausa, pero de regreso tú vas al aire. Repórtate en tu conexión y sigue disfrutando el despertador de Radio Disney.
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15: Buenos días, Goyito. Quiero felicitarte por tus 7 años maravillosos que has vivido con nosotros. Gracias por ser nuestro hijo. Gracias por ser un niño increíble, inteligente, bondadoso y amoroso. Te amamos. Llama a tu papá.
16: Mi niño hermoso, hoy en tu día queremos felicitarte y agradecerte por haber llegado a nuestra vida. Te quiero mucho, te amo mucho. Sigue siendo ese niño valiente, noble y amoroso que hasta el día de hoy ha sido. Te amamos de la vida y del amor.
17: Muchas felicidades, mi niño. Que te la pases súper. Te quiere mucho tu abuela Teri.
18: Buenos días, mi niño hermoso. Feliz cumpleaños, hijo. Pásatela increíble en este día. Te quiere mucho tu abuela Moma.
19: Feliz cumpleaños, mi niño. Que seas muy feliz siempre. Te amo mucho.
20: Cuyito, muchas felicidades de parte de tu tía Bechina. Sabes que te quiero mucho y estoy muy contenta de que estés cumpliendo tus 7 añitos, mi vida.

Querido Gregorio, claro que queremos desearte un muy feliz cumpleaños. Felices 7 añotes. Oye, pásala increíble, diviértete al máximo, deja que te consientan, que te apapachen y ojalá disfrutes de un muy buen pastel el día de hoy. Muchas felicidades, te mandamos un abrazo desde la cabina del 102.1 Radio Disney Toluca en El Despertador. Te mandamos nuestra máxima felicitación. Ya escuchaste a tu familia, te aman, te adoran. Eres un niño increíble y lo seguirás siendo siempre, ¿ok? Solo pórtate bien. Felicidades, Gregorio. Life Goes On con Oliver Tree fue la elección de la familia de Gregorio para este despertador. Ya son las 7:43 de la mañana y tú también puedes dedicarle un mensaje así de bonito con una canción a alguien especial el día de mañana. Claro, agenda tu despertador en tu conexión para mañana si hay alguna celebración especial. Tenemos cumpleañero del 15 de septiembre, aniversario también se vale, o simplemente para desearle un buen día a alguien. Es momento. O a un autodespertador también. Si quieres escuchar una canción muy mexicanísima mañana, agéndale un despertador a tu yo del futuro. Te esperamos en el 722-454-1021 para que agendes los tuyos. También para que mandes tu saludo, reporte vial también. Y te sumes porque en breve, señoras y señores, accesos dobles para This is Michael, el espectáculo, el show más grande e importante dedicado al rey del pop, llega a la Arena Ciudad de México el próximo 18 de septiembre. Queremos que estés ahí, que vayas con un acompañante y que disfrutes de la participación especial de Jennifer Barron, quien fuera guitarrista oficial del rey. Así que atentos, si quieres participar, más adelante te contamos cómo va a estar la dinámica. Eso sí, ve alistando tu R de paz. Y por supuesto, contándonos en tu conexión, ¿cuál es la frase más es la frase que solamente un mexicano va a entender? Frase que solamente un buen mexicano entendería. Manda tu participación y por supuesto la información también de lo que sucede en las calles de la ciudad, porque la maquinita lleva congestionamiento vehicular. Queridísimos conductores, Alfredo del Mazo, ni se diga. Toyocan también está bastante congestionado a la altura de Galerías Toluca. Tenemos presencia de carga vehicular. ¿Tú dónde te encuentras, conductor, escudería? Manda tu reporte vial y participa en tu conexión. Esto es El Despertador de Radio Disney. Te dejamos con Lisa Raffin.

0: 10 minutos serán las 8 de la mañana. Se acerca la oportunidad de ganar con tu radio, así que prepárate porque prepara tus mejores pasos de baile. Que se viene This is Michael. En otras noticias, tenemos mensajitos en tu conexión. Blanca Berenice nos dice: felicidades, mis locutores favoritos son los mejores, que pasen excelente día. Gracias, Blanca hermosa, un beso. Hoy el día del locutor, 14 de septiembre. Rafa dice: buenos días, reportando que entrando a desnivel antes de llegar al SAT, tengan precaución porque hay un tremendo bache, dirección Metepec. ¿Baches? No, gracias, querido Rafa. Ahí está el reporte. Entrando a desnivel antes de llegar al SAT, precaución porque hay un tremendo bache, con dirección a Metepec. Frases que solamente un mexicano va a entender. Sergio dice: no pasa nada, todo tranquilo. Bueno, nada más dijo no pasa nada, ya el todo tranquilo le ando añadiendo, pero es muy buena. Muchísimas gracias por reportarte con nosotros en tu conexión. ¿Cuál es tu frase? Frase que solo un mexicano va a entender. Oigan, y algo que solo nosotros también entendemos es el amor intenso, apasionado, y la admiración y el respeto y todas esas cosas que llega a producir una persona en nuestras vidas. José, el día de hoy, quiso dedicarle este despertador a Pamela para decirle cosas increíblemente hermosas. Pamela, qué afortunada y qué bonito poder arrancar el día y la semana con estas palabras poderosísimas, que no dudo que así sea. Querido José, el micrófono del 102.1 es tuyo.
1: Hola, solo quería pasar a saludarte, desearte que tengas un buen día, recordarte que eres una mujer muy fuerte, muy valiente, muy capaz, que eres muy hermosa, que eres buena madre y pues que todo lo que te propones lo logras. No te estreses en tu trabajo, conserva los horarios, no te excedas. Besos.

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3: Hola, mi amor. Espero que tengas un excelente día, que te vaya súper, súper bien en tu trabajo y te mando muchos, muchos besos. Espero verte pronto, mi niño, y te amo muchísimo.

0: Vamos al 2005, nada más con Me Pregunto, Belanova, y con este despertador, mi monita. ¿Cómo están? Ya son las 8 de la mañana con 2 minutos. Estás escuchando El Despertador de Radio Disney en este lunes 14 de septiembre 2026. Mi nombre es Marina, en ausencia de Tania, me quedo contigo hoy y varios días con ustedes, tempranito, de 6 de la mañana a 10 en El Despertador de Radio Disney. Recuerda que también puedes agendar el tuyo para el día de mañana. Agéndalo con anticipación, aparta tu horario desde ya al 722-454-1021. Nos encontramos en las redes, @soymarinabrillante. Y hoy estamos recibiendo todos tus mensajes en tu conexión con esas frases que todo buen mexicano entiende. Nada más los mexicanos, la neta, la verdad. Por acá nos dice, excelente inicio de semana, señorita Marina Brillante, gracias. Una frase que solo los mexicanos entendemos, el de ya me dio el mal del puerco. Un saludo para la buena banda de Unión Toluca Apps. Por favor, muchas gracias, Coronita, pero con todo gusto, banda de la Unión Toluca Apps. Un besote, buena facturación, queridos amigos. Pásenla increíble en este inicio de semana. Abrazo fuerte, mucho éxito y conduzcan con precaución. Gracias, Coronita. Ya me dio el mal del puerco, es muy buena. Saluditos también para amigos de Radio Disney, reporte vial primero. Carretera Tenango Calimaya con percances automovilísticos en ambos lados para que tomen precaución. Y demasiado tráfico en la Toluca Tenango de parte de Isidro. Muchas gracias, Isidro. Gracias por la información. Conductores, aguas en la carretera Tenango Calimaya. Hay percances y tráfico en la Toluca Tenango. También nos dice Marina, buen día. Reportar tráfico intenso en carretera Tenango Toluca desde San Dimas hasta Mexicalcingo. Y nos mandó la foto. El percance es a la altura de San Miguel Totocuitlapilco. Saludos a DJ Bebo. Con todo gusto. Aquí anda DJ Bebo en la producción al aire de este espacio. Querido Guillermo López, muchísimas gracias. Fer dice, hola, Oli. Oli, Oli. Feliz inicio de semana. Vas a felicitarte porque hoy es el día del locutor. Gracias por llegar, llenar las mañanas de alegría y buena música en Radio Disney. Fer, muchas gracias. Sí, hoy es el día del locutor. Andamos de manteles largos. Y con muchas sorpresas para todos ustedes, porque les gustaría ir a disfrutar de This is Michael, el espectáculo más grande e importante dedicado al rey del pop, ahorita, en breve. Falta poquito para decirte cómo ganar. Él es Sam Smith.
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0: Leave Me on the Dance Floor. 8 de la mañana, 11 minutos antes de irnos a la pausa. Ahora sí, ¿quién para? ¿Quién para disfrutar de el gran tributo homenaje al rey del pop en This is Michael? Tenemos accesos dobles para que vayas a disfrutarlo el próximo 18 de septiembre en la Arena Ciudad de México, el espectáculo más grande dedicado al rey del pop. Y tú puedes llevarte acceso doble además para que invites a quien tú quieras. Además, la participación de Jennifer Barron, quien fuera guitarrista oficial del rey del pop. ¿Quieres ir? Fácil, rápido, sencillito. Mándanos en este momento a tu conexión, tu R de paz, y en nota de voz tu canción favorita de Michael Jackson. Tu rola favorita, si le quieres añadir un saludito, y por supuesto tu nombre, desde donde nos escuchas. Bienvenidos todos los mensajes. Ahora ya, 722-454-1021, R de paz, y en nota de voz tu rola favorita del rey del pop. Mientras, ahora sí, pausa y ya volvemos.
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0: Calman Body Isn't Ready, que movió sus conciertos, Summer, para enero 2027 y habría otra fecha. Así que todo bien ahí, querido Summer. La escuchamos en el 102.1 a las 8:17. Mientras, mensajes en
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2: Hola, hola amigos de Radio Disney. Yo considero que esta frase es la frase que solamente un mexicano sabría.
0: A ver, a ver.
2: Sin Yolanda Mari Carmen, sin Yolanda Mari Carmen.
0: Por favor, querida, por supuesto. ¿Cómo? Inolvidable la sin Yolanda Mari Carmen. Muchísimas gracias. ¿Quién por acá?
3: Radio Disney, mi nombre es Alana y una palabra que solo los mexicanos entenderíamos. Aguas.
0: Aguas. Y aguas puede ser muchas cosas en diferentes contextos, ¿eh? Muchísimas gracias, Alana. ¿Quién más por acá?
2: Hola, hola amigos de Radio Disney. Yo considero que esta frase.
0: Por supuesto. Sin Yolanda Mari Carmen, Angie.
4: Hola, Radio Disney, buenos días. Una de las frases que solo los mexicanos entendemos es ya nos cayó el chahuiscle. Que tengan una excelente semana y para muchos de nosotros un super puente.
0: Oigan, sí, muchos de ustedes puentesísimo, porque van a disfrutar de varios días de descanso. Megapuente, querida Angie. ¿Qué es el chahuiscle? Pregunta seria, ¿o no? O sea, un extranjero que le dicen, oye, ya nos cayó el que escuche esa frase. ¿Qué es el chahuiscle? Gracias, Angie. Muy buena frase. Frases que solo un buen mexicano entendería. Sigue reportándote con nosotros en tu conexión, participando Angie, terminación 7067, y Alana también, que participó. Los esperamos a los demás en el WhatsApp 722-454-1021. Esto es Hate Adamate, You Love Me con Ariana Grande. Disfrútala.

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1: Hola, buenos días a todos. Un saludo muy especial para Danis, Alex y Marina por el Día del Locutor. Muchas felicidades desde San Marcos de Chihuahua.

0: Ahí tenemos a Ed Sheeran en el despertador de Radio Disney 102.1. Buenos días, excelente lunes 14 de septiembre 2026. Gracias a Sori por sus felicitaciones. Gracias por todo su amor. Querida Sori, te mandamos un abrazo, un besote de vuelta. Qué bonito poder escucharlos a todos a través del WhatsApp y también leerlos, porque nos llegaron mensajes de texto. Por acá nos dice: me gustaría mandar un saludo a mi niño José Ángel, vamos rumbo a la primaria, te quiero muchísimo, atentamente, tu mami Karen. Y todo buen mexicano y niño, conoce los ojos que te echa tu mamá. Esos ojos de miedo. ¿Cómo no? Muchísimas gracias y saludos a José Ángel de parte de Karen. Ivonne dice: buenos días, Marina, bienvenida en estos días, felicidades por su día. Gracias, querida Ivonne. Entre otros datos que nos da Ivonne, nos sirven los semáforos en Venustiano Carranza y Vicente Guerrero para que tengan precaución. Gracias. Michelle dice: frase que solo los mexicanos entendemos, el no sé qué, qué sé yo. Que no sé nada, Michelle. Gracias por participar. Sigan mandando sus frases. A ver, ¿tenemos a alguien más por acá?
1: Hola, Radio Disney, buenos días. Otra frase es: modorro de lunes por la mañana antes de ir a la escuela.
0: Ándale, esa no me la sabía, querido Fred. Muchas gracias, Nan.
2: Hola, Radio Disney. Una de las frases que solamente entendemos los mexicanos y que también tiene que ver con el tiempo es cuando se dice: llego en fa. Llego en fa,
0: te lo juro. Rapidísimo. Querida Nancy, muchas gracias por participar. Sigan mandando sus frases. Y para los que quieren participar y llevarse acceso doble para ver el show de This is Michael en la nueva Ciudad de México, recuerda que es bien fácil participar en el 102.1. Mandas tu R de paz y nota de voz. Nos dices cuál es tu canción favorita del rey del pop. Échale ganitas, dinos tu nombre, de dónde nos escuchas. Échale ganitas a la nota de voz, porque el pase es doble. This is Michael, desde la Arena Ciudad de México. Puedes estar ahí, claro, y esto es cortesía del 102.1 de tu radio. Nos vamos con Katy Perry. Súbele y gracias por estar con nosotros en el despertador de Radio Disney.

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0: días, Big Man. Soy Zoe y voy camino a la escuela. Una frase muy mexicana que nadie entendería sería que cuando vas a hacer compras, luego dicen, ¿no me van a dar mi pilón? Ya casi no se usa, pero todavía hay muchos que sí la dicen. Saludos, Radio Disney.
1: Pedir el pilón. Soy, muchas gracias. Que te vaya increíble en la escuela. Un beso. ¿Quién más? ¿Quién más con su frase que solo un buen mexicano entiende?
2: Hola, Radio Disney. Una frase que sabe un mexicano es, por ejemplo, a mí me gusta andar de pata de perro.
1: Esa es muy buena, querida Vale. Muchísimas gracias por participar con nosotros. Escuchas El Despertador de Radio Disney 102.1 y recuerda que si quieres agendar el tuyo para mañana, puedes hacerlo desde ya. Necesitamos tu nombre, el nombre de la persona a la que quieres despertar, su teléfono, la hora en la que quieres despertarla, puede ser entre 6 a 10 de la mañana. 4, dedícale una muy buena canción, dependiendo el caso, dependiendo el motivo. Y por último, acompáñalo con un gran mensaje. Puede ser cumpleaños, puede ser aniversario, puede ser discúlpame, puede ser te amo, puede ser te deseo un gran día. Todo en la vida es motivo para un buen despertador. Así que esperamos que agendes el tuyo para el día de mañana. 722-454-1021. Tenemos algo nuevo. Esta es una canción de Los Ángeles Azules, colaboración con Tini. Se llama Pael. Disfrútala, una buena cumbia. Buenos días, lunes 14 de septiembre. La música de Radio Disney. Cada canción.

0: Ella es Dua Lipa a través de tu radio. Mi nombre es Marina. Y oigan, a lo largo de estos días, solo por algunos días, en ausencia de Tan, me quedaré contigo todas las mañanas en el despertador de tu radio. Así que te invito para que nos acompañes desde las 6 hasta las 10 de la mañana en el despertador del 102.1. Nos podemos encontrar en las redes, por supuesto, @soymarinabrillante. Gracias a todos por participar. Y antes de cerrar esta hora, obviamente tenemos que conocer al gran ganador o ganadora del acceso doble para This is Michael. La dinámica fácil, rápida, sencilla, R de paz y la canción, tu canción favorita del rey del pop. Hola, hola, ¿quién por acá?
1: ¿Qué tal, amigos de Radio Disney? Mi canción favorita de Michael Jackson es la de Thriller. Me encanta cómo empieza con ese tipo de terror, suspenso al principio y cómo salen los zombies bailando y Thriller. No inventes. Wow. Saluditos, que tengan excelente día. Hasta luego.
0: Querido Gilberto, gran canción y por supuesto que tú eres el ganador de este acceso doble a disfrutar el 18 de septiembre en la Arena Ciudad de México. This is Michael. Gil, pues disfrútala.

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14: Saludos, acá manden saludos a Don Carlitos en la Central de Abastos de Toluca.

Y así arrancamos la última hora de esta mañana en el despertador de Radio Disney. Opalite con Taylor Swift. Saludos a Patty y claro, a don Camilito, que le mandamos un abrazo fuerte y un besote. Sigan mandando sus notas de voz, sus reportes viales, saluditos o frases que no pueden faltar o frases que solo un mexicano entendería. Frases que solamente un buen mexicano va a entender. Esa es la dinámica para que te reportes en el 722-454-1021. Y por supuesto, muchísimas gracias. Saludos para Carlitos. Un saludo de nuestra querida Patti González para Carlitos, que nos están sintonizando en la Central de Abastos de Toluca. Muchísimas gracias. Reportes viales también, queridos conductores, Los esperamos al WhatsApp para que nos cuenten qué sucede en las calles, por dónde sí, por dónde no transitar. Recordatorio, debido a todas las celebraciones que tendremos mañana, pues ya hay varias vías en diferentes zonas cerradas. Cierres de circulación por la celebración, por los festejos y demás. Así que bueno, si te encuentras con algún bloqueo, infórmalo al WhatsApp. Hagamos equipo para sumarnos y poder crecer la familia de las escuderías del 121. Todos participan. Mi nombre es Marina. Excelente mañana de sábado, de lunes, perdón, 14 de septiembre 2026. Lunes, inicio de semana. Tenemos guantes puestos con la gusana ciega a través de tu radio. Disfrútala.

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0: los hermanos Gallagher con Wonderwall, 9 de la mañana ya con 16 minutos en el 102.1. ¿Y quién en tu conexión?
1: Hola, hola, buenos días, Radio Disney. A mí toda mi familia nos da el mal del jabalí, que es como el mal del puerco, pero un poquito más fuerte después de comer. Gracias a todos, excelente inicio de semana. Gracias, Marina, y un saludo a mi esposo Adrián, que siento un poquito mal, pero que ya lleva el trabajo. Buen día, gracias.
0: Querido Adrián, que te recuperes pronto. Muchísimas gracias, Eli, por pasar a mandar tu nota de voz, por pasar a reportarte y contarnos tu frase. Ok, entonces, a ver, el mal del puerco es como nivel fácil y el mal del jabalí ya es una cosa extrema, entonces, ya sé cómo definirlo. Muchas gracias por participar con nosotros. También queremos convocar a las escuderías para que se reporten en tu conexión. Que nos digan por dónde sí, por dónde no transitar. Los esperamos en el WhatsApp. Janelli dice, cuando antes te regañaban las mamás y te decían, ¿quieres irte a dormir calientita? Hasta la recuerdo. Saluditos de parte de Janelli. Dice, feliz día del locutor. Muchas gracias. Buenos días. Felicidades a todos los locutores de Disney. Saludos desde San Cristóbal, Tecolit, de parte de Débora, que mañana es su cumple hasta Monterrey. Saludos a Débora, que mañana es su cumpleaños hasta Monterrey, Nuevo León. Muchísimas felicidades, querida Débora. Agéndenle su despertador. Claro que podemos. Que podemos llamarle hasta Monterrey para decirle que tiene una sorpresa acá en Toluca. Gracias y un besote a todos los que nos están escuchando en San Cristóbal Tecolit. ¿Tú desde dónde disfrutas el despertador de tu radio? ¿Ya en la oficina, querido amigo Godín? ¿Ya en tu negocio, amigo emprendedor? ¿Ya en tu unidad, amigo taxista, transporte público, conductor de Uber, Didi? Todos participan, ¿eh? Así que los esperamos por acá. Ya andamos en la última hora del despertador de tu radio. Mi nombre es Marina. Recuerda que en ausencia de Tania me quedo con ustedes a lo largo de estas mañanas que serán muy brillantes. Llegó Moenia con No Dices Más.

este bloque nos supo a jueves retro, ¿eh? Escuchamos a Moenia, Soda Stereo y Los Rodríguez con Sin Documentos. Lunes 14 de septiembre 2026, gran inicio de semana para todos. Recuerden agendar sus despertadores para mañana a través de tu conexión. Queremos celebrar contigo si hay cumpleaños, aniversario, si quieres desearle buen día a alguien. Bienvenidos tus despertadores en tu conexión 722-454-1021. Recuerda también que estos días me quedo contigo en el despertador, pero en un ratito, de hecho ya llega Alex. Estaremos por acá contigo, acompañándote en la oficina, en el negocio, en el trabajo, cuando salgas de, y por supuesto consintiéndote, apapachándote. Ya tuvimos de regalo boletos para This Is Michael, el tributo, el show más importante en honor al rey del pop, y se vienen más sorpresas. Así que la invitación es para que te quedes con nosotros y nos sintonices, sí, en el 102.1 de tu radio convencional, pero también a través de sitio web, en tu bocina inteligente o desde la aplicación, y en iHeartRadio, que también ahí nos puedes encontrar. Así que no hay excusa, te esperamos en tu conexión para que participes con nosotros, y te dejamos con, uy, qué buena rola, se llama Hazel Sister, aquí en tu radio.

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0: Dancetería con Madonna. 15 minutos para las 10 de la mañana en el 102.1. La música de la reina del pop y tus saluditos.
1: Hola, una frase mexicana es, me agarraron como el tigre de Santa Julia. Saludos, soy Soraya. Bye.
0: Soraya, muchísimas gracias por mandar tu frase, un besote. Y nosotros seguimos disfrutando en el despertador de Radio Disney de todas las sorpresas. Nuestro querido señor Pedro le quiere mandar un saludo muy especial a personitas que estoy segura que le hacen la vida mucho más feliz. ¿A quién, señor Pedro? Adelante.
2: Hola Radio Disney, soy Pedro. Quiero mandar un saludo a mis nietos. Muchas gracias.
0: Y les dedica esta rola.
3: Disculpe, quiero reportar una emergencia.

La música de Maroon 5 con Memories, 9:54. Ya nos vamos, Radio Disney, pero llega Alex con toda su energía, muchas sorpresas, buena vibra y buena música para este lunes, inicio de semana. Nosotros estamos de regreso más al ratito tenemos sorpresas en la tarde, así que no le cambien de su radio. Gracias a todos los que se reportaron a través de tu conexión. Por acá nos dicen, buen día, frases que solo los mexicanos entienden. Ya chole, muy buena. Cuando los extranjeros vienen a México y se enferman del estómago, la maldición de Moctezuma. Gracias, terminación 5519. Coronita dice, informe vial, manifestación en Avenida de las Partidas, justo donde está el Cebetis, para que tengan precaución o tomen vías alternas. Espero haber leído bien, pero bueno, Avenida de las Partidas hay manifestación para que tomen vías alternas. Gracias, Coronita, buena facturación para todos. Tenemos más música. Y la invitación para que agenden sus despertadores para mañana. Ajá. Agenden sus despertadores para el día de mañana vía WhatsApp. Ya, ahora mismo pueden apartar su horario. Recuerda que necesitamos tu nombre, el nombre de la persona a la que quieres despertar, su teléfono, el horario de entre 6 y 10 de la mañana. Dedícale una canción y acompáñalo con un buen mensaje. Mi nombre es Marina, arroba soy Marina Brillante en Instagram, TikTok. Gracias a DJ Bebo en la producción al aire. Te quedas con Alex y la música de tu radio.

0: despertador de tu radio se desconecta por el día de hoy, pero ya puedes programar el siguiente desde este momento en tu conexión.
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0: Son las 10.
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7: De las frases que nada más un mexicano entendería, chiras pelas, soy Meli, buen día.

Muy buenos días. El placer de saludarte en este inicio de semana. Sí, como lo escuchas bien. Lunesito, Radio Disney, 14 de septiembre de este 2026. Y muchas, pero muchas gracias por amanecer junto al brillo de Radio Disney. ¿Cómo te la pasaste? Oigan, es lunes. Sabemos que todos están sonrientes, que todos están pasando lo increíble. Está el solecito y lo mejor de todo, que disfrutas la música de Radio Disney. No se te olvide que nosotros tenemos sorpresas desde muy temprano, así que ¿qué esperas para mandar tu mensaje? Así es, voz mágica, 722-454-1021. Porque tendremos sorpresas para ti, iniciando con la música regional mexicana. Natanael Cano se presentará el 19 de septiembre y tú no te puedes perder por nada del mundo este gran concierto, así que ve mandando tu mensaje si es que te hace falta tu R de paz, ve mandando tu mensaje si es que eres fanático del buen Nata, porque en cualquier momento soltaremos la dinámica en esta semana para que te lleves boletos, para que te lleves sorpresas. Eso en parte de los conciertos. En parte de la música, puedes conectar a través de radio o internet. No se te olvide que es radiodisney.com.mx. A través de Alexa, solamente dile Radio Disney Toluca. Si es que estás en iHeartRadio.mx, busca Radio Disney Toluca. Y como todos los días, en el 102.1, frecuencia modulada. Hoy tenemos muchas ganas de escucharte, así que ve mandando tu mensaje. Disfruta de Matiz. Y mi nombre es Alex.

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0: Es nada más y nada menos que tú, siempre tú y tú y tú. Gracias por conectar con nosotros y por mandarnos mensaje. Primero que nada, 722-454-1021, porque nosotros conectamos contigo. A ver.
1: Muy buenos días.
0: Buenos días.
1: Buenos días, Alex. Aquí Eric de Escudería reportando que sobre la Toluca, México, de México a Toluca, está saturadísima hasta Lerma, ya que está cerrado por la afectación de las partidas, cerraron el puente de Zapata. Y el tráfico ya está hasta Lerma, para que tomen precauciones en sentido hacia Toluca. ¿Vale? Buen día. Gracias, Alex. Saludos.
0: Muchas gracias, mi querido Eric. No se te olvide, 722-454-1021. Y acá en camino nos estaban comentando que es un bloqueo por la Cebetis número 23, mi querido Eric. Cerrada ya en Zapata. Así que tomen precauciones, por favor, tomen vías alternas y lo seguiremos leyendo, además de que seguiremos conectando contigo. Y al principio de nuestro turno lo dijimos, iHeartRadio.mx. Zip, tu estación favorita ya está conectando contigo a través de las diferentes plataformas que tenemos para escuchar radio. Una de ellas, iHeartRadio. Solamente en la lupa que encuentras en la parte superior derecha le das clic, buscas Radio Disney Toluca, le vuelves a dar clic porque es el play que le debes de dar y ya, así de fácil disfrutarás a Abraham Mateo y a María Becerra con Así. Conecta con nosotros. Aparte, qué rolita, ¿eh? Súbele a este rolón.

semana, y así como la semana está sonando de Elena Rose y Manuel Turizo, es como nosotros acompañamos todos los días. Y como dicen, mira, quererte todo lo luna, amarte todo o los martes y perdernos los miércoles, jueves, viernes, sábado, domingo. Te acompañamos todos los días con buena música, Radio Disney. Y además, de que no solamente te acompañamos nosotros, sino que te acompañan también los buenos mensajes. Muy, pero muy buenos días. A ver, Daniel Romero primero nos está confirmando la información del tráfico. Nos encanta esta comunidad. Cerrada avenida Las Partidas por el CETI 123. No hay paso por ninguna avenida alterna. Tomen precauciones. Reportar que el Centro Histórico de Toluca cerrado a la circulación. Lerdo, Independencia, a ese nivel cerrado. Montado el escenario para el día de mañana. Todo el centro es un caos, nos está diciendo Mitzi Gómez. No va a ser un caos, Mitzi. ¿Sabes por qué? Porque conectamos contigo. Pues entonces, tanto como por el CETIS, como por lo que va a estar pasando en esta semana más mexicana de todas las mexicanas, tendremos un poco de tráfico, así que tranquila. Mejor manda tu mensaje, 722-454-1021, como lo está haciendo nuestra querida Mari desde Bogotá. Oigan, ¡feliz día del locutor y la locutora! ¡Está Toluquita la Bella! ¡Un abrazo gigante para todos en Radio Disney! ¡Muchas gracias! ¡Felicidades a mis locutores favoritos! ¡Tarjan, Marino Brillante y al Checo Más Alegre! ¡Ese soy yo! Y ocurrente que hace mis días más o menos, Alex. Gracias por sus buenas vibras siempre de parte de Lili. Muchas, pero muchísimas gracias. Los vamos a estar leyendo a todos, vamos a estar recopilando, vamos a estar conectando. Así que, ¿qué esperas? La semana más mexicana de todas, la semana más radio de todas, la semana más música que puedes escuchar de todas, y lo mejor de todo, la semana en la que conectamos contigo súper, súper, súper sí o sí. ¿Va? Bueno, ¿nos das un respiro, María José? Porque también puede ser que en este inicio de semana haya un cambio radical. New beginnings, como dicen. Bueno, esta canción te lo canta.

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baile, el baile. El paso, el paso. Claro que sí. Claro que sí, es Justin Bieber, el cual festeja un aniversario más con su querida Hailey Bieber. El día de ayer se les veía muy felices, retomando lo que ya es tradición, la foto en el billar y lo más importante, el amor. Y así es como nosotros también, un aniversario más, acompañándote con buena música y con buenos mensajes, con la conexión que tanto quieres. Oigan, un saludito al buen Alfonso que me está mandando mensaje. No se les olvide que tú estás conectando con el 722-454-1021. Además de que no solamente existe la plataforma de radio, sino que tenemos varias. 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Directo, en vivo y con buena música, claro está. La de Radio Disney. Alex Warren con Ordinary. 10:44, Radio Disney.

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2: ¿Bailamos? Ok, pero ¿qué sea con Belanova? ¿Qué te parece? Los que trajeron el French y el Jausito a Mex. ¿Sí o no? ¿Sí o no?

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18: Son las 11.
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20: Hola, ¿qué tal, Radio Disney? Me gustaría escuchar Soltera de Shakira.

0: Vas, chicas solteras, ¿cómo dice? Junto con Shaki. Se pasa rico también acá en el 102.1, ¿eh? Ya son las 11 de la mañana. Te estaremos acompañando con buena música, además de que hoy es un día bastante, pero bastante especial. Para que mandes tu mensaje, como lo puedes estar viendo en nuestro estado de WhatsApp. Sí, hoy es el día del locutor y de la locutora. Muchas gracias. Durante todo este día estaremos conectando contigo, mandándote saludos, celebrando porque tú también eres parte de este gran día y eres parte de esta gran historia que ya llevamos más de 5 años. ¿Cómo de que no? Así que 722-454-1021 para irte leyendo, para que vayas comentando el estado que tenemos en nuestro WhatsApp, para que le vayas dándome en corazón a verde, para que vayas comentando y lo mejor de todo, vayas mandando tu saludito. Nos queda una hora de la mañana y después entraremos a la tarde. A ver, ¿qué nos está poniendo por acá? Muy buenas tardes. Lea Gómez, felicidades. Muy buenos días y muy buenas noches, ¿eh? ¿O cómo dice el locutor? Felicidades están, Mar y Alex. Un fuerte abrazo a todos en cabina del ingeniero Alejandro. Inge Alex, tocayo. Bien como usted, yo también quiero ser ingeniero, pero de audio. Gracias por hacer nuestros días más agradables de AD. Muchas, pero muchas gracias. Y Luis, feliz día a los locutores de Radio Disney. No se te olvide, 722-454.
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0: 102.1. Manda tu mensaje, sé parte de esta celebración. ¿Y desayuno para dos? Bueno, para tres. Bueno, para cuatro. Bueno, para mil. Bueno, para 300,000. Bueno, para 400,000. ¿Cuántos más, Radio Disney?

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Mensajes, saludos, conexión, música y tus artistas. Roxette. A ver. Déjame pegar mi oído a tu pecho. ¿Qué se escucha?

Es Natalie Imbruglia, Radio Disney, lo que disfrutas en el 102.1 para seguirte leyendo. ¿Cómo te la estás pasando? ¿Todo bien? A ver qué nos pone por acá. Muchas felicidades por el Día del Locutor. ¡Yes! Nos está poniendo Juan Antonio, pero el yes de Freddie Mercury, ¿eh? Muchas gracias, mi querido Juan Antonio. Gente banana, mi buen Alex, feliz día a todos aquellos que nos alegran el día en nuestros hogares y trabajos, especialmente a ti. Ay, no, especialmente a ti, muchas gracias. En verdad que nuestra misión es acompañarlos, llevarles la mejor música, sacarles una buena sonrisilla. ¿Cómo no? Ser parte de su día a día. Felicidades a los locutores, aparte de Rose, con un delicioso pastel. Uf, inviten. Parte de Bere también está felicitando. Jazz, muchas felicidades a los mejores, los chicos de Radio Disney Toluca. Ay, Dilcinea nos está... Qué bonito nombre, Dilcinea. Muchas, pero muchas felicidades, mucha felicidad y alegría para todos ustedes. Un abrazo y a festejar, nos está diciendo también nuestra querida Noemí. Gracias a ustedes. Porque ustedes también son locutores acá en el 102.1, ¿eh? Cada vez que mandan un mensaje, cada vez que mandan una nota de voz, cada vez que están conectando con nosotros, que la dinámica, que la conexión, que el saludito, que si ya estamos en la central de abastos, que si estamos en Zinacantepec, que si ya estamos en Bogotá, como nos andan mandando mensaje, con decirte que hemos conectado hasta con Chile, Estados Unidos, Alemania y muchos, pero muchos, pero muchos lugares. Todo gracias a ti. Así que el micro también es tuyo. Y hablando de micrófonos que también son parte de la ciudad,

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1: Ahora, bueno, solo porque tú lo pediste. Y de seguro el fin de semana te encontraste con esa mexicana o con ese mexicano. Fueron a la cafetería o esa cita en donde tenían planeado ir. Y empezó el coqueteo. Viste su cabello, sus ojos, esos labios y sopas. Te acabas de enamorar de la mexicana más guapa del mundo. O del mexicano más guapo del mundo. Lo siento. Ha iniciado este juego.

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El Papi Juancho. Malo Baby a las 11:46. RD para decirte que septiembre, septiembre suena a fiesta. Y déjame decirte que esta semana, vaya que sí, pozolito, un pambazo, que los tacos ahogados, que la torta, que ver a tus amigos, que decir ¡ey, viva México, mi vida! Irnos al Ángel, irnos aquí a Colón, disfrutar, comer delicioso, reconocer a tu bello país. Y comer, Radio Disney, comer. 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
2: Once con 49.

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22: Son las 12.
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23: Hola Radio Disney, mi nombre es Brenda. Si me pueden poner la canción de Swim, de BTS.

estamos ya llegando a momentos importantes del día. Ya es mediodía y tú vas a estar participando por nada más y por nada menos que diversión en Radio Disney. Oh, sí. Desde muy, pero muy temprano en nuestro programa tenemos ya la información y además la sorpresa, mi querido hermano. Pero no podemos iniciar la sorpresa y no podemos iniciar el mediodía si no presentamos a las personas adecuadas. Gracias a todos los que hicieron posible la mañana. Nosotros estuvimos unas dos horitas contigo en la mañana, pero ya llegó el momento, nene. En este día, inicio de semana, presentemos.

0: Así es. Nada más y nada menos.
1: Let's go.
0: Que el compalo. Así es, Radio Disney, ya llegamos, ya estamos completos. El día de hoy venimos muy elegantes y muy formales para poderte decir que las sorpresas tienen nombre y apellido. El NC junto con los CTs. O sea, Natanael Cano con los corridos tumbados. Así es, Radio Disney. 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Principal pionero y creador del género del corrido tumbadito. 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Y ahora en el 102.1, en este mes tan patrio, tienes la oportunidad de llevarte boletos. Suelta la bomba, claro.
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0: ¿Qué es lo que tienes que hacer para poder disfrutar este 19 de septiembre en el Estadio GNP Seguros? ¡Hasta con transporte, papá! Bueno, pues muy sencillito. Vas a tener que coser... ¡Ah! ¿Qué dijiste? Bueno, ya está bien. Vas a tener que hacer el paso de la... en un caballo que tenemos... ¡Ah! ¿Qué dijiste? ¿Pues qué? ¿Son dinámicas de verdadero fanático? 722-454-1021, mi querido Radio Disney.
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0: Para que primero que nada nos vayas mandando tu R de Paz. Te lo dijimos y te lo prometimos. Ahora se hace canon. R de Paz mandado para que después nos mandes una nota de voz juntando a la gente que tú quieras, a los verdaderos fanáticos de Natanael Cano, y se avienten su mejor... ¡Ea! ¡Bien jalados con Radio Disney! ¡Me voy al concierto de Natanael! Así es, Radio Disney. El buen Nata siempre en cada concierto tiene una creatividad inmensa para poder cambiar el jalao, jalapeños. ¿Con quién? ¿Con quién? Ahora te toca a ti lanzarte ese grito tan característico del buen Natanael. ¿Puedes agregar un EA? Sí. ¿Puedes agregar un jalados? Claro. ¿Puedes agregar al Radio Disney 102.1? Claro está. Pero eso sí, para todo público. No empieces. No seas canijo. O sea, no por ser mexicano y mexicana vayas a soltarte tus canijadas. Así que ya lo sabes, suéltate tu mejor EA o tu mejor grito al estilo de Natanael Cano diciendo Radio Disney me invita al concierto de Natanael Cano, tu R de Paz, y disfruta de la música que tenemos para ti. Claro, el lunesito, papá.

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0: Bruno Mars con Karol G para decirte que es Still a las 12:23. Lo que seguimos disfrutando y recordándote que tú tienes oportunidad para irte a ver a Nata.
1: ¡Ea!
0: Y en Jalapeños con Radio Disney. Chiquitita, ¿dónde estás? Amor. A las 12:23 la dinámica es bastante sencilla, mi querido Radio Disney. Nosotros tenemos que mandar un R de paz. Si no conoces qué es el R de paz, o sea, ubícate, porfa. Sí, el R de paz es la llave para que puedas participar en esta y todas las dinámicas habidas y por haber, Radio Disney. Es como la llave para que no entre cazagoles o que no entre cazarrecompensas y así tú te lleves el regalo. Y verdadero fanático sea el ganador o ganadora de Radio Disney. Y una vez que nos envías tu red de paz, vas a tener que enviarnos una frase, una nota de voz en donde hagas la mejor representación del grito que hace Nata. El que hice ahorita, como el ¡Ea! ¡Bien jalados! Pero eso sí, a tu interpretación, agrégale lo siguiente. ¡Bien jalados! Lo que tú quieras ponerle, pero eso sí, con Radio Disney me llevan al concierto de Natanael Cano, o del Buen Nata, o derivados. Pero ya me entendiste, imagínate. Hola, yo soy Alex, y ahí les va mi mejor interpretación del Nata. ¡Ea, bien jalados! Y Radio Disney me invita al concierto de Natanael Cano. Así es, así. Participa, juega, sé creativo, y gana con Radio Disney 102.1. Porque el 19 de septiembre te vas a ver al rey de los corridos tumbaditos.

0: amigos. ¡Feliz día de locutora y la locutora también para ti!
1: Amigos de Radio Disney, hola, mi nombre es Brian y quiero mandarles una felicitación a los locutores de Radio Disney. Tania, Alex, Marina, muchas felicidades en su día. Gracias por alegrarnos nuestros días. Sigan haciendo lo que más disfrutan.
0: ¡Mua! Gracias.
2: Hola, hola, Mel, haciéndose presente para felicitar a los mejores locutores de Radio Disney. Alex, Pin Sagitario, siempre siendo el mejor, sacándole sonrisas a cada radio escucha. Marina con las tardes brillantes, iluminando la estación con su increíble voz. Y Tanitán, llenando de alegría cada mañana con los mejores despertadores. Los quiero mucho, chicos, les mando bastantes felicitaciones. Que sigan llenando la estación con bastante humor, muchísima alegría y sobre todo siempre sacándole una sonrisa a los radioescuchas. Los quiero, felicidades.
0: Muchas gracias. Oigan, voz importante la que nos está mandando mensaje, ¿eh?
3: Hola, Marina, Tania y Alex. Hoy el micrófono está de fiesta. Feliz día del locutor. Gracias por transmitir siempre con tanta alegría. Les doy un fuerte abrazo.
0: ¡Hombre, nuestro próximo locutor, el buen Rodri!
4: Por favor, compadre, sigue los pasos de Alex. Necesitamos.
0: Seguimos escuchándote. 722-454-1021 para que conectes con nosotros y disfrutes este día de la locutora y del locutorzote que tanto te ama y que claro que conecta con la ruta RD.
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0: Así es. ¿Qué pasó con la música? Así es, aquí está la música. A ver, ¿qué es lo que está pasando en las calles de Disney? 12:37 para poderte recordar que nosotros tenemos la ruta Radio Disney que ya se movió a Metepec, te lo dijimos. Hasta las 11:50 iban a estar y hoy se andan moviendo para entregar los rótulos de la ruta RD Viva México, junto con el 102.1. Metepec, Barrio de la Unión, sobre carretera Metepec, Zacango, esquina con Santa Rita. Lánzate porque van a estar hasta la 1:15 rotulando tu coche, tu camioneta, tu perro, tu gato, tu caballo o hasta incluso tu camello. Pero ve 722-454-1021 para que nos digas dónde andas, ya llegaste o que te pasemos la ubicación exacta. Metepec, Barrio de la Unión, sobre carretera Metepec, Zacango, esquina con Santa Rita. Hasta la 1:15 se va a quedar la ruta RD, lanzando a todos y diciéndoles, vengan por su rótulo de Viva México junto con el 102.1. Salido de la ruta.
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0: A ver, ahora... lo siento, el tiempo, comerciales. Ahorita regresamos.
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Aquí nadie se va hasta que den las 12 de la madrugada. Nada, no es cierto. Está bien, ya. Puedes retirarte si es que tienes que hacer cosas. Pero sigue escuchando Radio Disney a través de internet. No te despegues ni por si fuera poco, ¿ok? Porque tenemos muchas cosas que platicar contigo y una de ellas son las noticias de Grupo 7. ¿Ya tienes plan para celebrar este 15 de septiembre? Bueno, pues adivina que distintas alcaldías de la Ciudad de México preparan una noche mexicana con conciertos gratuitos, música en vivo y actividades para celebrar el grito de la independencia. Pues entérate de todos estos detalles en el podcast de Grupo 7 Noticias, disponible en Spotify. Y aquí invitamos a todos para que nos platiquen qué se va a armar en Sina, qué se va a armar en Mexicalcingo, que se va a armar en San Mateo Atenco, en Temuaya. Habían dicho que había un festival de la elotiza, que les quite pa'l desquite. Cuéntenos, ¿qué va a haber en su colonia? ¿Qué va a haber en su pueblecillo? ¿Qué va a haber? Cuéntenos, 722-454-1021. ¿Habrá algo acá en Colón? ¿Habrá algo para la ciudad de Toluca? ¿Tendremos conciertos gratis? Cuéntenos, queremos saberlo todo. Y claro, si va a haber fiesta, con cuidado. Avísanos, invítanos y síguela pasando cool.

0: Talk to me, Sarah. Háblame, por favor, Robin. Por favor, háblame.
1: Ayúdeme. Ayúdeme, respiro, por favor, ayúdeme. Ayúdeme, es que no escucho a los ganadores que se van a ir a Natanael Cano 19 de septiembre en el Estadio GNP. Manuel, por favor.
0: Los micrófonos son tuyos. ¡Ea!
2: ¡Ea! Bien jalados. Me voy con Radio Disney al concierto de Natanael. Excelente tarde, Radio Disney. Alex, buenos días, buenas tardes. No tengo gente porque vengo en escudería Uber. Soy Emanuel, pero yo solo lo hago. ¡Ea! Nos vamos bien jalados con Radio Disney al concierto de Natanael.
0: ¡Pues bien jalados!

0: solo, mi compadre, bien jalado. Te vas a ir con tu outfit, con la gente que tanto quieres. Y lo mejor de todo, que el 102.1 te regala este corridito para que disfrutes. Así nomás se lo dejo.
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21: Es la una.
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23: Hola, Radio Disney. ¿Puedes poner la canción Lo poco que yo quiero de Morat, porfa? Gracias.

0: Así es, mi querido RD. Nosotros tenemos que decirte que ya es la 1:00 p.m. Y que a la 1:00 p.m. te seguimos escuchando. A ver, ¿qué nos está diciendo la gente por acá? No se te olvide que tú puedes seguir mandando tu mensaje. A ver, comandante, los micrófonos son tuyos, mi querido comandante de los comandantes.
1: Muy buenas tardes, mis queridos locutores de Radio Disney. Para mandarles un gran saludo, un fuerte abrazo. Hoy en su día son lo máximo. Alegran los días de todas las personas con su carisma, sus ocurrencias, sus dinámicas. Son lo mejor. Me alegran a mí y a mi familia el día.
0: ¡Te queremos, comandante! Te queremos muchísimo, mi querido comandante. Gracias a ti por comandear y por ser el dueño de la luz de la ciudad de Toluca y por también ser dueño de nuestros corazones. No se te olvide que tú sigues mandando tu mensaje, que lo mejor de todo, tenemos nuestra ufa. Nos queda una oruga contigo, Radio Disney, así que... Pero regresaremos, no te preocupes, este locutor y este charro negro no se va. Pero tendremos una hora contigo y tendremos que marcar los momentos, los días más importantes que estarán pasando en esta semana. Así que la Bitácora RD está con nosotros. Súbele a Sam Smith y prepárate para saber los días, las fechas, marcarlas y continuar informándote en Radio Disney. Esto es...

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Oigan, la con 19, mi querido Radio Disney, y es Hater Me, You Love Me, en lo que disfrutas en el 721 para decirte que ya comenzó la la bitácora Radio Disney, así que marcar las fechas importantes, por favor, Lu, que inicie, la clase de historia. Adelante, educandos, gracias por la manzana y... Fájese bien, niño de allá atrás. Estos chamacos siempre tan alegres están. ¡Cálmese todos ustedes! Gracias por el fondo clásico. Vámonos a la historia, ¿va? ¿Qué te parece si nos vamos al 15 de septiembre de 1810? ¡Wow! 15 de septiembre de 1810, y en Dolores, Guanajuato, comenzó el movimiento de independencia de México encabezado por Miguel Hidalgo y Costilla, quien convocó a la población a levantarse contra el gobierno virreinal. Escucha bien, porque ya sabemos qué vas a decir, pero es que es el 15, es el 10. Aunque el inicio de la independencia corresponde al 16 de septiembre, la noche del 15 se convirtió en la gran celebración cívica. La tradición actual consiste en que nuestra querida presidente de México, desde Palacio Nacional, recordará a los héroes de la independencia y realizará el tradicional grito acompañado por el repique de la campana y el ¡Viva México! ¡Viva México! La campana que se va a tocar en Palacio Nacional y que nuestra querida Claudia Sheinbaum, conocida como nuestra presidenta de México, esta campana es conocida como la Campana de Dolores. Miguel Hidalgo la hizo sonar en 1810 para convocar al pueblo y posteriormente fue trasladada a la Ciudad de México y así, cada 15 de septiembre, vuelve a sonar de manera simbólica el ¡Viva México! ¡Vivan los héroes que nos dieron libertad! Estaría increíble cantar y gritar eso, ¿eh? La verdad, estaría muy, pero muy cool. Así que ya lo sabes, tápate porque puede ser que llueva como siempre llueve en cada grito y celebra con nosotros ¡ay! A tu país tan hermoso.

0: ¡Viva México!
1: Y así todos con Miguel Hidalgo. ¡Viva!
2: ¡Viva los héroes de la patria!
1: Verdad, dice, es uno de los días más especiales que pueden existir en nuestro bello país y en nuestro bello planeta. El 16 de septiembre, el día más mexicano en que los mexicanos se ponen la ropa de mexicanos.

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1: A lo mejor no voy a decir eso. En 1821, con la consumación de la independencia. Y aquí va un dato súper curioso, ¿eh? Cuando comenzó el movimiento, México todavía no era México como país independiente. El territorio formaba parte de la Nueva España. Y la lucha que comenzó aquella madrugada terminaría transformando por completo la organización política del territorio, por si no te lo han comentado. Hidalgo no llegó a ver consumada la independencia. Fue capturado y tú sabes qué fue lo que pasó. Papao, papao, en 1811, pero su levantamiento dio inicio a un proceso que continuaron otros líderes insurgentes, entre ellos nuestro querido José María Morelos, el que sale en tu billete de 50, Vicente Guerrero y Guadalupe Victoria. Todos ellos parte de la gran, gran historia de México. Ahora, vámonos a comerciales porque tenemos que presentar el ESPN.
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0: Así es. ESPN.
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0: Vámonos con toda la información deportiva traída a ti a través de ESPN. Y es obvio, es claro, YouTube ya te las sábanas paquetes Nilo, es Sports Center. Vámonos con el ABC de lo que dejó la primera semana de la NFL, Radio Disney. Y es que, la defensiva de los Seattle Seahawks probó una vez más ser de élite, y hay que darle mucho crédito a una secundaria renovada que para colmo no tuvo a Nick Emanuary. Drake Luck mantuvo el barco a flote cuando llamaron su número uno, y Jackson Smith, ni se diga. B, todo estaba dado para que los New England Patriots debutaran esta temporada con un triunfo, pero Drake May volvió a sucumbir ante la agresiva y creativa defensiva de Seattle. Y C, triunfo dominante de los San Francisco 49ers, que dieron un golpe sobre la mesa ante el supuesto rival a vencer. Fueron físicos de principio a fin. Y si me preguntas por Green Bay, mejor no quieres llorar. Continuamos con las noticias.
2: ¿Qué sigue, May?
0: Ancelotti y el final definitivo de Neymar en Brasil. Es momento de centrarse en los jóvenes. Carleto Ancelotti habló del futuro de la selección de Brasil y descartó la vuelta de Neymar, poniéndole punto final a la carrera del delantero de la verde amarela. Tras la dolorosa eliminación en el Mundial 2026 a manos de Noruega, Ney se retiró de la selección, pero había surgido un rumor de una posible vuelta. Eso no va a pasar. Extrañaremos, mi querido Neym. Y ya por último, cerramos con la información de Lamine Yamal sobre Mbappé. Somos los dos mejores del mundo, pero este año yo merezco el Balón de Oro. Lamine Yamal de Barcelona afirmó que el Kylian Mbappé y de Real Madrid son los mejores jugadores del mundo, pero considera que él merece ganar el Balón de Oro este año. Y ese, con 19 años, continuó con su gran comienzo de la temporada y marcó 2 goles en la victoria del Barça contra 4-2 sobre Levante el domingo, con lo que elevó a 7 su cantidad de tantos en apenas 6 partidos y se coloca como contrincante para el Balón de Oro. A la Madrid y nada más.
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0: Ahora una obra de arte, Dance No More, del dios Harry the King Styles of the United States of Mexico.

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6: Son las dos.
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8: Hola Radio Disney, yo soy Laura y me gustaría que pusieran Dancetería de Madonna, por favor. Gracias.

Ya volvimos, Radio Disney. Ya son las 2:06 p.m. Bienvenidas y bienvenidos a las tardes brillantes a través de su radio. Con mucha celebración, con mucha cosa bonita, iniciando la semana con el pie derecho. Bueno, hace rato ya nos escuchamos en el despertador, pero decidimos volver para la hora de la comida. Provechito para todos los que andan echándose un taquito. ¿Qué toca hoy? ¿Ya? ¿Pozole? ¿Ya? ¿Pambazos? Pues por acá sí un pozolito, ¿verdad? Ay, qué rico, oigan. A disfrutar muchísimo, coman delicioso y síganse reportando a través de tu conexión. Porque además, oigan, con la comida hay algo que no nos puede faltar y es el postre, porque ese va al corazón. 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

0: Ahí tenemos Don't Take the Night con The Driver Era a las 2:43 PM. Provechito. En la hora de la comida te acompañamos desde el 102.1 de tu radio, Radio Disney Toluca. Y tenemos mensajes en tu conexión. Hola, preciosa, ¿cómo estás?
1: Hola, hola, Radio Disney. Espero que todos se encuentren muy bien. Esta ocasión quisiera mandarle un saludo muy, muy, muy especial y una felicitación muy especial a Tania, a Alex y a Marina. Muchas felicidades, chicos. Gracias por hacer nuestros días más divertidos, más emocionantes. En verdad, nunca dejen de hacer lo que más aman. Y muchísimas felicidades por este día. Síganse pasando increíble. Y les mando un fuerte abrazo y un fuerte beso.
0: Hermosa, preciosa, muchas gracias. ¡Qué bonito! Gracias a todos ustedes por permitirnos llegar a sus corazones, a sus oídos, a sus casas, oficina, negocio, auto. Ustedes son todo, todo, todo lo mejor y lo fundamental para que esto funcione. Así que muchas gracias. ¿Quién más?
2: Hola, hola, amigos de Radio Disney. Este es un saludo para los grandes locutores de Radio Disney 102. Les mando un fuerte abrazo y un gran saludísimo a los queridos Alex, Marina y Tania. Espero que sigan enamorándonos con sus voces y que nos hagan sentir como una familia. Muchísimas gracias, los quiero mucho.
0: Esa es la palabra, querido Rubén, una familia. Eso es lo que somos, eso es lo que hemos creado a través de estos años. Qué bonito. Y es una familia hermosa, es una familia llena de amor, es una familia unida, es una familia respetuosa. Gracias, gracias, querido Rubén, un beso también para ti. Un mensaje más y ya.
3: Feliz día de locutor Radio Disney. Felicidades para Tania, Marina y Alex.
4: Bravo, feliz día de locutor.
3: Y que se la pasen muy bien.
4: Saludos, saludos en cabina.
0: Ay, qué hermoso, mamá y el pequeñín, un beso. Muchas gracias y gracias y felicidades a todos nuestros colegas, a todos los que forman parte de también de esta gran familia, por supuesto. Miren, creo que yo no he felicitado a Alex y a Tania. Por supuesto que quiero felicitar a mis compañeros a través del micrófono de Radio Disney. Deseo con todo mi corazón que sus voces permanezcan siempre, siempre en la radio y que a través de sus palabras sigan llegando muy lejos, que sigamos creciendo juntos y que sigan siendo extraordinarios locutores. Muchas felicidades. Te dejamos con Cat's Eye y Animal.

0: Anima y Lisa. Bad Angel a través de tu radio. Antes de irnos a la pausa, ¿quién se lleva el pastel cortesía de Deleite Pastelería Creativa?
1: ¡Viva México! ¡Viva! ¡Viva Theodore Disney! ¡Viva!
0: ¡Ey! Toda la familia participó. Valentina, lograste llevarte este pastel para tu papá, que sabemos cumple en este mes. Disfrútenlo, pásenla delicioso y mañana nos vemos para que se lleven este pastel increíble. Muchísimas gracias por participar. Vamos a una pausa, de regreso más música a través del
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18: Son las 3
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4: Hola Radio Disney, ¿cómo Tasmania? ¿Me puedes poner la de Oye mi amor de Maná?

0: qué ternura. Pedacito de mi corazón con Siddhartha. Ya son las 3 de la tarde con 12 minutos en el reloj. Y continuamos contigo a través del 102.1 de tu radio. Queremos que te reportes en el WhatsApp. Arriba México, claro. Pero arriba, ¿qué más? Algo que te guste. Por ejemplo, dice Negrica, arriba las papas y arriba México. Yo diría, arriba Spider-Man y arriba México. Arriba Taylor Swift y arriba México. Algo que, pues sí, oye. Oigan. Yo diría, arriba las tostadas de tinga. Y arriba México. ¿Cuál sería tu frase? ¿Arriba qué? Arriba yo, mi papá. Y la chona. Or, manda tu nota de voz y participa con nosotros. Vamos a una pausa, pero de vuelta. Más música a través de tu radio.
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Brian, Jerry D y el desayuno para dos a las 3 de la tarde con 25 minutos. Entonces, arriba y allí, que viva quien manda tu nota de voz y participa con nosotros. Recibimos reporte vial por acá. Nuestro querido Samuel en mensaje de texto nos dice: reporte vial, lo urgente, paseo de los Motlacincas, imposible el paso, vamos a paso de rueda por un solo carril. Es que oigan, están trabajando ahí en Glorieta de la Marina y sí, se está ocasionando bastante carga vehicular porque está bloqueando el paso. Y me imagino que también uno de los efectos de este cierre de circulación será el tráfico más intenso en la maquinita. Para que lo tengan en cuenta, queridos conductores, si pueden, tomen vía alterna, por favor, les encargamos. Gracias, Samuel. Un beso y, por supuesto, que te lleguen estos brillitos de paciencia, que sea más ligero y agradable el tráfico con la música del 102.1. Recuerda que puedes mandar tu nota de voz arriba, algo que te gusta, y arriba México, obviamente. Ya dijimos, arriba las papas, arriba Spider-Man. ¡Arriba los locutores del 102.1! ¡Arriba todos los locutores de Radio Disney Toluca! ¡Arriba Tania! ¡Arriba Alex! ¡Y arriba México! ¡Cómo no! Manda tu nota y participa con nosotros para que te sumes con nuestra frase. Mientras, ¿qué te parece si del desayuno para dos? Porque ya es comida. Aprovechito para todos los que andan en la hora de la comida. Mejor te dejamos con algo de Becky G, con muy buen ritmo, mucho flow, ya saben. Todo lo que ella nos tiene acostumbrados. Se llama EPA aquí en el lunes brillante del 102.1.

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0: escuchamos a Bruno Mars y Karol G con Steel. 3:42 de la tarde. ¿Y quién en tu conexión?
1: Arriba yo y los guisos de mi mamá. Saludos, Radio
0: Eso.
1: Disney.
0: Saludos, querido Emma. Muchas gracias por participar. Y por acá tenemos también a alguien más. Recuerda la frase, arriba algo que te gusta y luego arriba México.
2: Arriba Radio Disney y arriba México, arriba los locutores.

0: cabina. ¡Felicidades!
1: ¡Yay! ¡Muchas felicidades para todos! ¡Muchas gracias! ¡Cuánta felicitación y amor! Oigan, hablando de cosas bonitas que van a suceder próximamente, el 18 de septiembre llega This is Michael a la Arena Ciudad de México. El evento más grande dedicado al rey del pop. Y tenemos accesos, así que muy pendiente para que puedas participar a través de tu radio. Y también recordarte que contará con la presencia de Jennifer Banning, quien fuera en un momento, pues, la guitarrista oficial del rey del pop. Así que muy atento para que puedas participar próximamente. Recuerda, Arena Ciudad de México, el próximo 18 de septiembre, y tus accesos los tiene Radio Disney Toluca 102.1. Alan Walker y Ava Max. Buenas tardes.

0: Ahí escuchamos a Tate McCree con Greedy y más mensajes a través de tu conexión. Hola, hola. Eso, gracias por participar. Eric, bienvenido.
1: Marina, buenas tardes. Aquí con la dinámica de participando, Eric de Escudería. Yo diría, arriba México, arriba los pambazos,
0: eso,
1: el aguacate, y por supuesto arriba el Toluca, los Diablos Rojos. Saluditos, Marina, saludos, saludos, buena tarde.
0: Y dale, dale, Ro, dale, Ro, lo que es. ¿Ves? Querido Eric, bonita tarde. Muchísimas gracias por participar, por estar con nosotros, por sumarte al chat, a la conversación. Mando tu nota de voz. Arriba. ¿Qué y por qué? Y luego arriba México. 100%. Seguimos disfrutando de la mejor música. Ahora llega 21 Reasons a tu radio.

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17: Hola, hola chicos, feliz día del locutor. Tengo la gran fortuna de conocer a los tres. No me arrepiento de haber llegado a Radio Disney y poder escucharlos durante prácticamente todo el día laboral y de mis días personales. 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

Ahí escuchamos a Luis Fonsi con Me Despido. Ya son las 4 de la tarde con 3 minutos. Gracias a mi querido George Gallegos. Qué bonitas felicitaciones. Oigan, sí, hoy es el Día del Locutor, pero también hoy comenzamos a celebrar a nuestro país. Por eso queremos que nos cuentes en el WhatsApp en qué estado de la República te gustaría vivir. Digo, el Edomex es precioso. Por supuesto, el Edomex con toda la variedad cultural, con toda el paso también de mucha gente de muchos lugares, no solo de México, sino del mundo. Pero hay un estado que te llame la atención también, que digas, ah, mira, me gustaría irme a vivir allá. Yo 100% el estado más bonito, más hermoso del mundo. El estado de Guerrero, ¿qué les digo? Imagínense la playa, así Acapulco, ¿no? La bahía, caminando ahí por la costera Miguel Alemán, el calorcito, y de repente suena Anita con esta canción.

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Ahí escuchamos Anderson Paak y Spa con Keychain. 4 de la tarde con 17 minutos en el 102.1. Tarde brillante de lunes 14 de septiembre 2026. Cuéntanos, ¿a qué estado de la República Mexicana te gustaría irte a vivir? ¿Cuál es ese estado que te enamora? Por ejemplo, Chiapas, con una extensa maravilla natural, por supuesto. Tenemos también el norte del país, que es precioso y delicioso además, porque bueno, de que el cabrito y todo eso allá en Monterrey, 10 de 10. ¿A qué estado te gustaría irte a vivir y por qué? Cuéntanos en tu conexión, participa con nosotros. Tenemos nuestra República Mexicana a lo largo y ancho. Bueno, un sinfín de lugares preciosos, de gente maravillosa y de comida también exquisita. Cuéntanos, ¿cuál sería ese estado elegido? Te esperamos en tu conexión ahora. Lo más nuevo de María José se llama Respirar.

domingo, dice Hannah y Ashley. 4:27 p.m. queremos que se reporten los conductores. Uber, Didi, taxi, transporte público. ¿Qué sucede en las calles de Toluca? Tarde nublada de lunes, buen inicio de semana. Y pregunta retórica. ¿Tienes plan para celebrar este 15 de septiembre? Porque distintas alcaldías en la Ciudad de México preparan Noche Mexicana con conciertos gratuitos, música en vivo y muchas actividades para celebrar el grito de independencia. 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Descárgala, chécala y, por supuesto, sigamos disfrutando juntos la magia del 102.1. Mi nombre es Marina, te dejo con Benson Boone.

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Carrie G con Ay, Ay, Ay. 20 minutos serán las 5 de la tarde en el 102.1. Oigan, qué felicidad poder acompañarles mañana muy temprano, porque en ausencia de nuestra querida Tan, me quedo con ustedes en el despertador de Radio Disney por algunos días. Así que los espero a las 6 de la mañana para que arranquemos juntos el día, para tomarnos un cafecito, para desayunar y para desearles excelente mañana. Recuerda agendar tu despertador en el 722-454-1021. Ahorita nos quedamos ya en la recta final. En punto de las 5 llega Alex y muchas sorpresas, entre ellas, Sarah Larson.

Y antes de despedirnos, Piaggi de Escudería Vivi nos dice muchas felicidades, muchas congratulations, nos dice por acá. Saludos y tráfico en Toyocan a la altura de la terminal de dirección CU por reparaciones. Piaggi de Vivi, muchísimas gracias. Pues ya nos vamos, familia. Me tengo que despedir, pero no se me preocupen que mañana regresamos a las 6 de la mañana para comenzar la mañana con todo en el despertador de Radio Disney Toluca. Niguir en la producción al aire. Muchas gracias a todos por tanto apapacho, por tanto cariño, por tanto amor. Yo me despido, mañana estamos de vuelta. Te quedas con Alex, que tiene muchas sorpresas, que si boletos, que si buena música, hay de todo. Así que disfrutar esta tarde que también será brillante con nuestro queridísimo Alex. Me despido justo con Maluma Baby y 11 p.m. Recuerda que si vibras bonito, bonitas cosas suceden. Y en Instagram nos encontramos como @soymarinabrillante. Hasta la próxima. 11 de

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0: ¿Qué huele? ¿Cómo están todos? Ya regresamos, Radio Disney. Y lo mejor de todo es que regresamos al 102.1. Muchas gracias, muchas pero muchísimas gracias a nuestra locutora estrella, así es, la que le da el brillo, la que le da el brillo a Radio Disney, así es nuestra querida Mar. Felicidades, gracias por ser extraordinaria compañera, extraordinaria locutora. ¿Qué no aprendo de ti, mi querida Mar? Y besos y abrazos. Además de que la foto que nos tomamos ahorita, qué guapo salimos. Es pura guapura en el 102.1. Así que, después de haber estado con nuestra locutora estrella, ¿qué te parece si estamos ahora con el Spidey? Pero el buen locutor, el Alex Stream, para acompañarte unas horitas más, Radio Disney. Y no se te olvide también que tenemos la production de la icónica buen compa Luque. ¿Qué haríamos también sin el compadre Luque? Que nos manda mensajes, que nos ayuda, que nos lee, edita, produce, cambia, pone. Cuando lo regamos, te trae sus corajes. Que la pasamos bien, Radio Disney, y no se te olvide que está el equipo completo acá del 102.1 para seguir platicando con tu así que suelta la bomba.
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0: ¿Qué te parece si echamos el chal?
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0: Así es, 722-454-1021 para que nos pasemos tips, Radio Disney. El día de hoy lunes es para pasar el chisme y el tip. ¿Qué tip? ¿Qué ayuda? ¿Qué chisme vamos a estar platicando? Bueno, pues, ¿cuáles son esos tips o esas cosas, Radio Disney, a tomar en cuenta para poder tener una gran noche mexicana? ¿Nos podrías decir algún consejo? ¿Cómo ir temprano por el pozole? ¿No hacerlo tan picoso? ¿Agregarle que unas tostaditas de tinga con crema y queso para que, uf, amarre? Cuéntanos, 722-454-1021. ¿Cuáles son esas cosas a tomar en cuenta para tener una gran noche mexicana? Además de ser mexicano, claro está.

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Así es, Red Disney, te seguimos leyendo en el 722-454-1021. Hola, hola. Aquí en Temoaya, Alex, te escuchamos todos los días. Órale. Hoy inician las fiestas, hoy es el día del charro. Ándale, también hoy es el día del charro. Y lo festejamos con una charrea y después una comidita campestre para convivir. ¡Órale! Muchas, pero muchísimas gracias. Y saluditos, Credit Cell. Hola, Alex, muchas felicidades por este día tan grande. Paso mi reporte vial, glorieta de Matlacincas y Santos de Gollado, cerrado, provocando mucho tráfico de parte de Amadeus. Amadeus, gracias, Amadeus, te mandamos un saludo y te queremos muchísimo. Acá también nos está poniendo Norma que una de las cosas que hay que tomar en cuenta es cuando calientas el pozole, porque puede llegar a pasar que las visitas ya están en casa, ya todo el mundo está comiendo y el pozole no está caliente. Hay que calentarlo a temperatura ambiente. Bueno, a fuego, a fueguito lento. Y que así vaya hirviendo poquito a poquito y le dé un buen sabor. Acá también, ahí les va, es que esto es lo que nos encanta. Héctor nos está mandando un mensaje. Gastronomía, nuestro querido alumno. No le pongan tanto polvito verde. ¿Cuál es el polvito verde? O sea, el orégano. Porque puede después inflarlos. ¿Ubican la tercera película de Harry Potter? Cuando su tía se vuelve un globo. Bueno, eso le puede pasar a tu pancita si es que le pones muchísimo orégano, ¿ok? Así que no lo hagas tanto. Es parte fundamental también ponerle que otro rabanito para que pues también pueda jugar ahí con los sabores, pero no retacarlo tanto para que así no nos inflame o nos caiga pesado. ¿Estamos de acuerdo? Y la otra, degustarlo. Claro que sí, mi querida Susi. Degustar toda la comida sabrosa es una de las cosas que hay que tomar en cuenta. Así que no se te olvide, platica con nosotros, cosas a tomar en cuenta para tener una gran noche mexicana. Hoy para mí puede ser especial, es la noche mexicana de Radio Disney.

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0: mi querida Doris. Doris, por favor, denle un fuerte aplauso a nuestra querida Doris. Que por cierto, en la oficina, la mexicana más bonita de todas, claro está. Qué bonito outfit traes el día de hoy, mi querida Doris. Y es así como nosotros recibimos los mensajes, las noticias y además las sorpresas. Otro mexicano que también se le está rifando es el buen Natanael Cano. El día de hoy ya regalamos boletos para el EA. Bien jalapeños, hermano. Ahora te toca a ti también participar. 19 de septiembre en el Estadio GNP Seguros vas a poder cantar, bailar y decir: será, será lo que tú quieras, pero así será, será como tú quieras. Y cantar Radio Disney. Así que manda tu mensaje, es que no cuentas con Torre de Paz, 722-454-1021. Y cantemos ahora Bizcochito de la Rosalía. Que me decepcionó, ¿eh? Le va al Barça. Vela al Madrid, Rosalía.
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722-454-1021, Radio Disney, para que nos comenten. ¿Cuáles son esas cosas a tomar en cuenta para tener una gran noche mexicana? Connie, pues tener invitados, claro, está. Esa suena muy buena. Sebas, que tengamos la bebida bien preparada, bien puesta. Eso es todo, mi querido Sebas. Esa también es una de las consideraciones. Bien puestas, porque si no, ¿cómo echamos el grito? Que no es que es para arriba, para abajo, para el centro y sopas. Pambazos y todo lo que tengamos que comer el día de hoy, el día de mañana y el día de pasado. También acá nos está poniendo algo Pepe. Sí, tener luz para el recalentado. Aceitito, pa. El recalentado empieza desde este mes de septiembre. Así que nada, de que no te avientas tres pozoles, dos pambazos, ya llevas toda la semana comiendo sopes, pero eso sí, saben deliciosos, Radio Disney. Y terminamos con las cosas a tomar en cuenta para tener una gran noche mexicana que nos puso nuestra querida Mariana, que nos decía tener a todos reunidos, tener todo picadito, que su limoncito, que su cebolla, que su lechuga, tener el rábano, en verdad tener todo para que así solamente se sirvan y degusten. 5:50 en este precio. Bueno, faltan 20 segundos para que sean las 5:50, Radio Disney, y es buen momento para recordarte que nosotros seguimos con la buena música. También continuaremos con los éxitos, así que el turno es para tu cárcel de Mogán.

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11: 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Son las 6.
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12: Hola Radio Disney, yo soy Laura y me gustaría que pusieran Dancetería de Madonna, por favor. Gracias.